0: Pablito, ¿qué deseos tienes para este último día de agosto?
1: Deseos íntimos de Oscarito.
2: Suena bien tu cornetita, Oscarito, porque la cornetita de Luisito ahí nomás no sonaba mucho el otro día.
3: El último día de los gatos. No se ven mal los gatos. Saludos para Alejandra, José y la Nicole de parte de Marilisandra.

0: pista, carito. Y te la voy a hacer bailar, güerito.
1: Y me faltó lo más importante, Luchito con la Chabelita, que vuelve pronto, Chabelita. Te quiero mucho, gracias.

0: 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En Carnaval FM, ya son las 21 horas con 3 minutos.
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0: Llegó la hora, pariente.

Hoy aprovechamos de saludar a nuestros amigos de Facebook que están de cumpleaños el día de hoy, 31 de agosto. Saludamos a José Carlos Contreras. También saludamos a Bernardita Ruiz y también a Gerardo Ampuero Arcos. Son nuestros tres amigos de Facebook que están de cumpleaños el día de hoy, 31 de agosto. Mucha felicidad a los cumpleaños.

Mi radio está sonando algo raro. 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

0: Oye, y varias radios, varias radios de autos sonando mal.
1: Llegué al final, Oscarito, pero llegué al final.
0: Al final,
1: eso. No como otros.
0: No
1: o como otras.
0: ¿Qué otras? Al final llegó.
2: Oscarito, 21-11. Ahí te lo dejo.

0: 21 y 7, Oscarito, ahí te la dejo.
1: Ahí te la dejo.
2: Que sea la 23 con 53 y voy a decir ¡ay, wahoo! ¡Me zapatea! ¡Se viene la fiesta el 18, mierda! ¡Va toda la

0: ¡Acarito! ¡Sato!
1: Dijeron 21 y 11. ¿Qué es el chufre entonces? Dijiste 21 y 18. Mira el mapocho.

0: Carito, muy buena la música, pero lamentablemente te tienes que ir para tu casita, así que Dios te bendiga. Bendiciones para tu familia y besitos a tus cuatro cachetitos, que llegues bien en tu casita. Mañana, si quieres, nos vemos, Carito. Chao, chao.
1: 21 horas y 23 minutitos. Llegamos a la parte final de nuestra programación del

Chao, María. Que tenga buena noche. Te amo mucho, mi amor. Chao.

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Ya son las 21 horas

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1: Sentenciaron a 5 años de libertad vigilada a conductor que, manejando en estado de ebriedad, provocó fatal atropello el 30 de diciembre del año pasado. Suspendieron por 2 años la licencia para conducir al concejal de la comuna natal, Jorge Ruiz. Fue detenido en mayo manejando con 2,2 gramos de alcohol en la sangre. Mañana llegará a Magallanes el presidente de la República. Desde la vocería local vinculan la agenda de ejercicios militares por la tensión con Argentina. Ahora, el viaje estaba planificado. Dirigentes y asistentes de la educación se reunieron con el director nacional de Educación Pública. Valoraron el encuentro, pero los gremios se mantienen en alerta.

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0: Provocó un fatal atropello. Está en la cárcel, pero va a salir de presidio cuando la sentencia quede ejecutoriada.
1: Este lunes, el Tribunal Oral en lo Penal de Punta Arenas sentenció a Franco Millar Mora, conductor que protagonizó el atropello que le costó la vida a una mujer de 32 años, identificada como Camila Toro Muñoz. El hecho ocurrió el 30 de diciembre de 2025 en calle Manantiales, a pasos de Esteban Capkovich.
2: Se leyó la parte resolutiva de la sentencia, de manera que todavía desconocemos el tenor de los fundamentos detallados de la sentencia, pero dentro de lo que se comunicó sabemos que la sentencia establece una pena de 5 años de presidio menor en grado máximo. Y se desprende también de la lectura que por mayoría el tribunal acogió dos circunstancias atenuantes a favor del imputado. Entendemos que sería una la irreprochable conducta anterior y la segunda que el tribunal ahí en opinión dividida por mayoría le otorga una segunda atenuante que es la colaboración sustancial.
1: El hombre de 28 años, tras ser sentenciado a 5 años de presidio, podrá cumplir esta pena en libertad. Sin embargo, mientras la sentencia no esté firmada y ejecutoriada, no podrá salir de la cárcel. En ese contexto, su defensa solicitó que pudiera abandonar el penal, pero el Ministerio Público se opuso a ello, por lo que el tribunal determinó que mientras se realizan dichos trámites, Millar seguirá tras las rejas.
2: El tribunal, resolviendo esta petición de medida cautelar de la modificación, estableció que permanezca aún en prisión preventiva hasta que eventualmente un tribunal superior se pronuncie acerca de los eventuales recursos que las partes puedan o no presentar dentro de plazo.
3: Sí, dando igual que fue un delito de connotación pública, un accidente grave, con víctimas fatales, con alcohol, sin licencia, con todo, en plazos peatonales, o sea, un popurrí y de puntos que eran para dar otra pena, obviamente lo que se supone que resuelve solo justicia, pero ¿qué nos puede decir de eso ante este escenario que he vivido acá?
2: Bueno, la pena se ajusta dentro de los márgenes legales que la ley establece para este delito.
1: Tras abandonar el penal, Millar tendrá una prohibición de manejar durante 60 meses y deberá pagar una multa de 21 unidades tributarias mensuales.
0: Y suspendieron por 2 años la licencia de conductor del concejal de la comuna de Natales, Jorge Ruiz Águila. En mayo fue sorprendido manejando con 2,2 gramos de alcohol en la sangre. No fue a juicio porque aceptó ir a una, se conoce como a una salida alternativa.
4: La madrugada del pasado 19 de mayo, un escándalo policial sacudió a Puerto Natales tras la detención del concejal Jorge Ruiz. La autoridad comunal fue sorprendida por carabineros conduciendo en evidente estado de ebriedad, apenas horas después de participar en una tensa sesión municipal. A más de 3 meses del episodio, que generó el repudio público de la alcaldía, el caso se resolvió en tribunales sin llegar a un juicio ordinario, luego de que el Ministerio Público propusiera un acuerdo.
5: Se ofreció en el juzgado de letra y garantía de Puerto Natales, condiciones que el tribunal por cierto aprobó. Fue la suspensión condicional del procedimiento, en este caso configura una salida alternativa, no corresponde a una decisión de absolución ni de exculpación de los hechos, básicamente. Como la misma ley lo establece, tiene requisitos, esta persona cumplía los requisitos para optar a esa salida alternativa.
4: El beneficio legal contrasta con la gravedad del hecho. Los 2,20 gramos de alcohol detectados equivalen a tomarse hasta 12 latas de cerveza o más de media botella de un destilado de 40 grados en poco tiempo, provocando una ebriedad profunda y nula coordinación. Sin embargo, al no registrar antecedentes previos, la normativa vigente permite esta salida a cambio de estrictas condiciones.
5: Las condiciones que se ofrecieron en este caso en particular y las más importantes son la suspensión de la licencia de conducir por el lapso de 2 años a contar de hoy día y en segundo lugar la aprobación de un curso realizado en Senda que es de prevención de consumo de drogas y alcohol en la conducción y una vez aprobado ese curso hay que acreditar obviamente la aprobación de este en la fiscalía y en tercer lugar se estableció como condición la donación a una institución animalista de la ciudad de Puerto Natales.
4: La Fiscalía aclaró que la resolución responde a criterios netamente legales, por lo que cualquier repercusión política deberá verse en otras instancias. Cabe recordar que el proceso ya sumaba polémicas, luego que en junio la defensa intentara sin éxito levantar el arraigo regional de Ruiz para concretar unas vacaciones en Colombia.
0: Y mañana llega a nuestra región el presidente de la República, José Antonio Kast Ritt. Desde vocería local se dice que es para participar en ejercicios.

0: ejercicios militares por la tensión entre Chile y Argentina por el Estrecho de Magallanes. Ahora, este viaje ya estaba planificado.
1: Bajo un completo hermetismo por parte de Presidencia se han manejado los detalles del inminente arribo del presidente José Antonio Kast a la región de Magallanes, programado para la tarde de este martes. Pese a que el itinerario oficial aún no es público, desde la Seremía de Gobierno aseguraron que el despliegue del mandatario estaría enfocado en presenciar operaciones militares fronterizas.
2: En esta ocasión, el enfoque principal tiene que ver con los ejercicios militares que se están realizando. Pero si hay algo, ustedes saben que esto va cambiando minuto a minuto, y si tenemos más información se las vamos a ir haciendo llegar, sobre todo si tiene que ver con diálogo ciudadano.
1: Según propias declaraciones del jefe de Estado, la visita a la zona austral estaba agendada desde hace bastante tiempo y no responde a una medida de contingencia por la situación con Argentina. Paralelamente, el viceministro de Interior y Secretaría General de Gobierno, Claudio Alvarado, y el ministro de Defensa, Fernando Barros, también serían parte de la comitiva presidencial.
2: Uno de los ministros que debería estar acá es el ministro Alvarado, quien va a participar de un gabinete con todos los que somos parte del equipo de Seremi. Y si hay alguna otra actividad pública donde él participe, también se los vamos a estar informando. El tema de la agenda del presidente, generalmente cuando visita un lugar, se mantiene en mucha reserva hasta que prácticamente está acá. Pero de acuerdo a la información que nosotros manejamos hasta este momento, porque ustedes saben que además de repente si hay algún asunto de última hora puede cambiar, pero hasta el momento el presidente debería estar dentro de la región dentro de esta semana.
1: El despliegue de autoridades del nivel central no culminará con el retorno del presidente a La Moneda. Para los días posteriores, se confirmó también la llegada del ministro de Transportes, Luis de Grange, quien encabezará un gabinete especial con las autoridades locales para delinear el trabajo ministerial en la región.
0: Y dirigentes de los asistentes de la educación se reunieron en Punta Arenas con el director nacional de Educación Pública, Pedro Larraín Aguirre. Se mostraron conformes con el encuentro, pero siguen en estado de alerta. El tema es el pago o no pago de la asignación de zona.
1: La crisis por el traspaso al Servicio Local de Educación Pública sumó un nuevo capítulo. El director nacional de Educación Pública, Pedro Larraín, y asesores del Ministerio de Educación instalaron una mesa de diálogo con los sindicatos regionales. El objetivo central es destrabar el polémico no pago del 40% de asignación de zona, beneficio que los trabajadores exigen como un derecho adquirido.
3: Las sensaciones son múltiples debido a que seguimos escuchando explicaciones que tienen que ver con la interpretación de los dictámenes de 11 y de 330 de la Contraloría General de la República, donde la interpretación es clara, es evidente, el pago es inminente para las y los trabajadores asistentes de la educación, en términos de que se pesquisa que es un derecho adquirido.
1: Aunque valoraron la presencia de las autoridades nacionales, las dirigencias que representan a más de 1.400 funcionarios advirtieron que la incertidumbre continúa. Además, endurecieron sus críticas hacia el alcalde Claudio Radonich, acusándolo de desconocer los acuerdos previos al traspaso.
4: Hemos reafirmado como dirigentes la alianza entre las tres dirigencias que existen, de darse el monto, el pago y todo eso, va a ser para todos por igual, porque es lo que hemos estado luchando, por eso estamos en las calles, o vamos a estar en las calles, y hemos luchado por tanto tiempo. No queremos hoy en día, ¿cierto?, ni tampoco estamos de acuerdo que ningún alcalde se detenga lo que firmó y desconozca lo que firmó para mis colegas asistentes a la cosa, tanto acá de Punta Arena como lo ha sido don Claudio Radonich, y quiero ser claro en nombrarlo, porque además ha interferido en muchas situaciones. No puede desconocer lo que han ganado en propiedad las y los asistentes a la educación.
1: A la espera de un pronunciamiento definitivo de Contraloría, la mesa de trabajo se reanudará este martes. Esta nueva instancia será crucial para definir si los gremios de Punta Arenas y Puerto Natales retoman las paralizaciones en los colegios de la región.
0: Vamos a retomar las noticias en 3 minutos. Ahora hay comerciales. Cuando regresemos mañana comienza la esperada promoción de fin de año en la zona austral. ¿Cuántos autos van a regalar fin de año? Bueno, se lo cuento en un ratito.

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0: Algo ya se lo adelantaba, mañana comienza el periodo de promoción para la fiesta de fin de año en la zona austral o en la zona franca, como tú prefieras llamarle. El 27 de diciembre se va a realizar el sorteo. Esta vez van a regalar 4 automóviles 0 kilómetro.
1: Con la exhibición de 4 vehículos año 2027, Zona Austral dio el vamos oficial a su tradicional campaña de cierre de año. La promoción, que busca premiar la preferencia de sus visitantes, entregará como grandes premios 2 modelos Suzuki Celerio y 2 subfamiliares Chang'an X7 Plus, apostando por tirar la casa por la ventana.
2: Este año el sorteo es a lo grande. Quisimos tirar la casa por la ventana una vez más, superarnos cada año. Y este año son 4 los vehículos maravillosos que se van a sortear. Son 2 Chang'an subfamiliares de 3 corridas de asiento, maravillosos, tecnológicos, amplios, muy, muy bonitos. Y 2 City Car eficientes, más compactos, pero también fabulosos. Son autos del año, año 2027.
1: La campaña arranca oficialmente este martes. Por cada 10.000 pesos en compras en cualquier local del recinto franco, los clientes recibirán un cupón con un tope de 10 tickets por boleta. Para dar mayores facilidades al público, se implementó un sistema más flexible para el canje de los comprobantes.
2: Este año todas las boletas de la semana participan. Si usted compra el lunes, puede canjear sus boletas hasta el día domingo de la misma semana en curso, así que no es necesario que tenga que canjearlos, así que si están apurados, necesitan hacer sus compras, puede guardar su boleta y canjear sus cupones hasta el domingo de la misma semana. Cada domingo además vamos a sortear 2 gift cards de 100.000 pesos cada una para 2 afortunados que vamos a sacar de la tómbola. Este sorteo se hace en vivo desde el Hall Central cada domingo por nuestros rostros animadores y esos cupones sorteados se van de vuelta a la tómbola y siguen participando para el sorteo final de los 4 vehículos.
1: Los sorteos semanales de dinero se realizarán en vivo cada domingo desde el Hall Central. En tanto, el gran evento de cierre, donde se conocerá a los flamantes dueños de los 4 vehículos 0 kilómetros, quedó programado para el domingo 27 de diciembre.
0: Y la industria del hidrógeno verde tira lazo hacia Países Bajos. Lo que pasa es que hay una alianza para consolidar estrategia en infraestructura portuaria y logística.
3: Magallanes extiende un puente con los Países Bajos tras la visita de una delegación del país europeo a la zona para reforzar la cooperación en torno a la industria del hidrógeno verde. La instancia culminó este lunes con el seminario internacional llamado Experiencia Internacional de Infraestructura Compartida para la Transición Energética, realizado en el auditorio Ernesto Libasich de la Universidad de Magallanes. Tras ello, consultamos a Rien Vrien Vrijenhoff sobre cómo se ve el mercado del hidrógeno verde a nivel mundial.
4: I think it will be big.
5: Será muy rentable en el futuro. En el Países Bajos esto todo también fue nuevo y generó mayor desarrollo e industrias, y si bien es bueno y difícil generar algunas inversiones en un comienzo, este es como el juego de la gallina y el huevo, que es lo que viene primero. Entonces nosotros, si bien esperamos que esto siga saliendo y va avanzando con calma, nos va a tomar tal vez un poquito más de tiempo de lo que esperábamos.
3: Entre los expositores estuvo el experto en sector energético internacional Ante Frens, quien abordó un poco de la historia cómo ha evolucionado el uso de energías en el territorio neerlandés.
6: Well, Netherlands is, has actually...
5: Los Países Bajos tienen una larga historia en infraestructura, han tenido varias transiciones energéticas. En los 60 pasaron de carbón a gas, y ahora están pasando de gas a renovables. Estos cambios son lentos pero grandes y estamos trabajando con ellos. La infraestructura debe ser reutilizable, como lo que estamos haciendo nosotros, haciendo de la misma infraestructura que solía funcionar a gas, hacerla funcionar para el hidrógeno.
3: En la actividad también se trataron otros temas, entre ellos la construcción de hubs energéticos en Magallanes, en un consorcio integrado por el gobierno regional, HIF Global, Comité de Hidrógeno Verde de Corfo, Bright Renewables y Port Consultant Rotterdam.
0: ¿Cuánto falta para que llegue en medio de la patria? Nada, pues 2 horas y cuarto. Sí, justo, 2 horas y cuarto. Bueno, pues bien, el gobierno regional organizó un esquinazo se hizo en la Plaza Muñoz Gamero. Participaron representantes de varias agrupaciones folclóricas.

0: La cueca se tomó los espacios públicos de Punta Arenas para dar la bienvenida a septiembre. Hasta la plaza de la ciudad llegaron decenas de parejas de distintas edades, quienes protagonizaron una masiva muestra folclórica al aire libre. En la cita, niños, jóvenes y adultos desplegaron todo su talento con los trajes típicos, demostrando su pasión por la danza nacional frente a los transeúntes.
1: Bueno, para mí la verdad es bastante grato venir a participar, hacerle honores a la cueca, ¿no es cierto? Al país igual. Me pone bastante contento igual, sí.
2: Feliz que ya haya comenzado nuestro mes. Un mes lleno de presentaciones, con muchas ganas de bailar. Y qué bueno que este sea la primera instancia en partir el mes, así de bonito.
3: Nervioso al principio y después ya me acostumbré ya a empezar a bailar el primer pie de cueca.
2: Al principio como nerviosa igual y al final divertido, me la pasas bien bailando lo que haces, te gusta.
4: Se siente bien y bonito porque igual es como un baile nacional muy bonito y que en muy poco, o sea, tanto tiempo que ha pasado que se creó, igual sigue afectando a los jóvenes o a los adultos o a los niños más chicos.
5: Se siente bien bailar el baile tradicional del Chile y de nuestro país.
0: La actividad marca el punto de partida de un intenso calendario conmemorativo en la región. Junto a las históricas celebraciones del 18 y 19 de septiembre, las autoridades ya preparan los actos protocolares para relevar un nuevo aniversario de la toma de posesión del Estrecho de Magallanes, hito fijado para el próximo 21 de este mes.
6: Ya tenemos como tradición con las distintas autoridades partir con el esquinazo acá organizado por el gobierno regional, después el municipio, la delegación, las mismas agrupaciones. Ustedes ven, desde muy pequeñito hasta personas con mucha experiencia, adultos mayores que bailan cueca, que mantienen la cultura, que mantienen este baile nacional. Y para nosotros es un honor, como gobierno regional, con otras autoridades, dar el inicio a este mes de la patria.
0: Con los primeros pañuelos al viento y el entusiasmo de las distintas generaciones, la capital regional comenzó a encender el ambiente dieciochero, abriendo de manera oficial un mes cargado de cultura y tradiciones locales.
7: Pero no va a ser feriado el 21 de septiembre. Un año más sin que sea feriado. Condenaron a un ciudadano venezolano por estafar a una médica magallánica en 22 millones de pesos con el sistema este de inversión criptomonedas. Va a cumplir la sentencia en libertad. Va a pagar una multa de 5 unidades tributarias mensuales. 360 mil pesos.
8: El juzgado de garantía de Punta Arenas dictó sentencia contra un ciudadano venezolano identificado como Kilmer Francisco Medina Mejías. Tal como informamos en la edición de ITV Noticias Central del lunes 24 de agosto, el hombre fue acusado por la Fiscalía de cometer una estafa por 22 millones de pesos mediante un supuesto esquema de inversión en criptomonedas.
9: Esta es una estafa que el medio fue a través de la supuesta venta y transacción de criptomonedas que quedó acreditado que no fue tal. Se usó esta modalidad de financiera de inversión para estafar a una médico de la ciudad, defraudándole más de 20 millones de pesos. El fallo acreditó que se dieron los requisitos del artículo 467 en relación con el 473, es decir, que hubo una estafa en donde se engañó a la víctima. Esto propició su error, propició su disposición patrimonial y su perjuicio. Todo esto entrelazado y eso se probó con las pruebas de la Fiscalía.
8: Medina cumplirá la pena de 300 días de presidio menor en su grado mínimo en libertad al no tener antecedentes. Así también deberá pagar una multa de 5 unidades tributarias mensuales.
7: Bueno, y en una actividad realizada en el restaurante El Arriero, que reunió a dirigentes, campesinos de diferentes localidades de la región y autoridades, el Instituto de Desarrollo Agropecuario, el INDAP, reconoció a 4 productores por su trayectoria y aporte a la agricultura regional. Los homenajeados representan a Puerto Natales, Puerto William, Porvenir y Punta Arenas. Fueron destacados por su perseverancia en una actividad marcada por las condiciones climáticas y geográficas de la región de Magallanes. ¿Quieres saber quiénes son, los nombres? Bueno, entra a nuestra página www.itvpatagonia.com.

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1: Y este 31 de agosto marcó el último día de trabajo de un antiguo funcionario de la Corporación Forestal, de la CONAF, René Cifuentes Medina. Era el jefe de prevención y control de incendios forestales. Hace algunos días el gobierno regional lo distinguió reconociendo su larga trayectoria.
2: Medio siglo protegiendo a los bosques de Magallanes llegó a su fin el día de hoy. René Cifuentes culminó oficialmente su carrera en CONAF, un hito que ya había sido destacado hace un par de semanas con un sorpresivo y emotivo reconocimiento del gobierno regional.
3: La verdad que me llené de emoción porque no esperaba este reconocimiento del gobierno regional. Muy significativo al concluir una etapa de mi vida, una larga etapa de trabajo, ¿cierto? Son 50 años de trayectoria en CONAF, en la cual he tenido la suerte y la oportunidad de desarrollar iniciativas, proyectos, liderar ciertos equipos de trabajo, y sobre todo en el área de incendios forestales.
2: Bajo su liderazgo, el combate del fuego se modernizó profundamente en la zona, sumando camiones especializados, tecnología de punta y mejores bases para los brigadistas. Un trabajo crítico que demandó grandes sacrificios personales durante cada temporada estival.
3: En estos años en que estuve liderando el programa, sin duda que también sacrifiqué vacaciones, cierto descanso. Creo que hay un montón de experiencia que la puedo compartir, escribir, o si alguien me lo pide también brindar asesoría, cierto, cuando se trate de abordar estas emergencias que a veces suelen ocurrir por incendios forestales, que hoy día es una amenaza permanente.
2: Con formación internacional y tras enfrentar múltiples emergencias, el ingeniero priorizará ahora el descanso junto a su familia. Sin embargo, no descarta seguir aportando desde la asesoría técnica para compartir su invaluable experiencia acumulada tras 5 décadas de servicio.
1: Y Homero Villegas Núñez asume como director subrogante del Servicio de Vivienda y Urbanización del Servio. Reemplaza en el cargo a Omar González Acejo.
4: Tras varios años fuera del plano estatal, durante la tarde de este lunes se confirmó la designación de Homero Villegas como director regional subrogante del Servicio de Vivienda y Urbanización. Hasta el pasado 28 de agosto, Villegas se desempeñaba como jefe subrogante del Departamento de Administración y Finanzas. El constructor civil reemplaza a Omar González, quien retorna a sus funciones como jefe del Departamento Jurídico del Serviu. En cuanto a su trayectoria política y profesional, Homero Villegas cuenta con una amplia experiencia previa, habiéndose desempeñado como presidente regional de Renovación Nacional. Además, entre diciembre de 2012 y marzo de 2014, ejerció como seremi de Vivienda y Urbanismo durante la primera administración de Sebastián Piñera. En febrero de 2019, asumió como gobernador de la provincia de Magallanes, puesto que ocupó hasta noviembre de 2020, cuando renunció para postularse a diputado en las elecciones de 2021, instancia donde no resultó electo.
1: Y la Secretaría Regional Ministerial de Educación, junto al Colegio de Profesores, están tratando de reactivar la idea de volver a hacer funcionar el Jardín Infantil Gabriela Mistral. En su oportunidad atendió a 500, por lo menos 500 niños y niñas en edad preescolar.
2: Tras permanecer con sus puertas cerradas desde el año 2015, el histórico Jardín Infantil Gabriela Mistral de Punta Arenas podría volver a recibir a cientos de preescolares. Las instalaciones, que funcionaron por 36 años ininterrumpidos bajo el alero del Colegio de Profesores, hoy presentan el evidente deterioro del paso del tiempo. Ante esto, el gremio docente inició gestiones para recuperar el recinto, apelando a que instituciones expertas en primera infancia asuman su futura administración.
5: Tiene su historia, esto fue cerrado en el 2015, lamentablemente, lleva más de 11, 12 años cerrado y tenemos la voluntad que cualquier autoridad que tenga el interés de abrir este espacio, pucha, pedimos eso, pedimos al gobierno regional, a la Seremía de Educación, que se converse, que veamos los lineamientos a seguir, pero este espacio tiene que abrirse, está en un lugar muy bien ubicado dentro de la ciudad, y qué mejor atender a todos nuestros niños y niñas, especialmente da también esto al abrir a futuro, va a también abrir una fuente de trabajo para muchos funcionarios.
2: Desde la Seremía de Educación confirmaron su respaldo absoluto a la iniciativa. Las primeras acciones estarán enfocadas en planificar la intervención de la infraestructura, para lo cual buscarán financiamiento a través de diferentes vías, sin descartar la presentación de un proyecto al gobierno regional que permita costear las profundas reparaciones que exige este edificio.
6: Tenemos que ponernos de acuerdo entre la Secretaría Ministerial de Educación y el Colegio de Profesores. En primer lugar, los acuerdos van a significar no solo conversaciones, sino que además de eso, planificar, digamos, de qué forma, de qué manera vamos a enfrentar una posible apertura de este jardín infantil. Y por supuesto que también tenemos que colocar la vista en aquellas reparticiones que se puedan interesar. En primer lugar, tenemos a Integra, que es una institución que permanentemente está muy inquieta, muy preocupada, de mucho interés en atender, digamos, a los pequeños. También tenemos a la Junji, por otro lado, e incluso también pudiéramos conversar con otras instituciones.
2: El desafío de rehabilitar este tradicional espacio requerirá además tramitar nuevas autorizaciones sanitarias y normativas. Por ello, las autoridades trazaron una hoja de ruta a mediano plazo, dedicando los próximos meses exclusivamente al diseño y búsqueda de fondos, proyectando su reapertura definitiva para el año 2028.
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1: Antes de despedir el informativo, les quiero contar que en las próximas horas se va a conocer detalles de una nueva encuesta CADEM. Se llama Quinto Barómetro de la Región de Magallanes y de la Antártica Chilena. Expectativas, desafíos, anhelos de la población de Magallanes queda reflejado en esa encuesta. También hay un capítulo especial para conocer la opinión sobre autoridades, políticos, comunicadores. Ya. Lo único que le puedo decir, me han adelantado que van a haber sorpresas. Sorpresas. Ahora llega los datos del tiempo con Viviana Vargas Gutiérrez y después tendremos el deporte regional. Hasta mañana. No te olvides, mañana, martes, sí, nos reencontramos. 21 horas con 25 minutos. Buenas noches, que descansen. Nos vamos a ir con estas imágenes del esquinazo en la Plaza Muñoz Gamero, porque con la participación de varias agrupaciones folclóricas, el gobierno regional realizó el primer esquinazo en Fiestas Patrias este año. El evento convocó a interesados en iniciar ya la celebración de las Fiestas Patrias. La cueca se tomó entonces la Plaza Muñoz Gamero para dar la bienvenida al mes de septiembre. La actividad marca el punto de partida de un calendario conmemorativo en la región de Magallanes. Junto a las tradicionales fechas 18-19 de septiembre, recuerdo que se preparan actos también para destacar un nuevo aniversario de toma de posesión del Estrecho de Magallanes, el 21 de septiembre. A ver, mira, a propósito de encuesta, se hizo una encuesta con 9 frases típicas de los chilenos, la más utilizada por los chilenos. 9. Está mal pelado el chancho. Se me echó la yegua. Le faltan palos para el puente. Ando más perdido que el teniente Bello. Entre Tongoy y Los Vilos. Donde el diablo perdió el poncho. Sanguchito de palta. Te fuiste al chancho. Hagamos las cortitas. Yo lo voy a hacer cortita, lo voy a decir hasta mañana y buenas noches.

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0: 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Ya son las 22 horas con 13 minutos. 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

En Carnaval Patagonia, ya son las 22 horas con 31 minutos. 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
1: En Radio Carnaval Patagonia, ya son las 23 horas con 2 minutos.
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1: En Radio Carnaval Patagonia, ya son las 23 horas con 33 minutos. 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
1: En la Carnaval Patagonia son las 24 horas con 30 minutos. 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
1: En tu radio carnaval es la 1 de la madrugada. 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
1: En Carnaval Patagonia, ya es la 1:00 a.m. con 34 minutos.
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1: En la Carnaval son las 2 de la madrugada. 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
1: En Carnaval Patagonia son las 2 de la madrugada con 33 minutos. 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
1: En Carnaval Patagonia, son las 3 de la madrugada con 3 minutos. 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
1: En Carnaval Patagonia son las 3 de la madrugada con 32 minutos. 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
1: En Radio Carnaval son las 5 de la mañana. 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

0: En la Carnaval son las 5 de la mañana con 30 minutos.
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1: En Carnaval FM Patagonia, son las 6 de la mañana.
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2: En Carnaval FM, son las 6 de la mañana con 34 minutos. 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
1: En la Carnaval FM, ya son las 7 de la mañana con un minuto. 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
0: Comienza el programa más esperado en este horario. Muchas gracias, gentecita linda, que a esta hora de la mañana ya comienza a moverse y a levantarse. Porque ya pasó agosto. Se fue agosto, mierda. Oye, el mes para largo, por Dios, ¿cierto? ¿Cómo amanecieron ustedes? Ya nos vamos levantando y ahora los vengo a despertar. Bienvenido a su renova favorito, Despierta Carnaval. Despierta Carnaval, sí, ya lo voy contando. 5 de septiembre, arriba, ya lo vamos levantando. Mañana este día, martes 1 de septiembre. Este que me gusta, septiembre. Me gusta septiembre porque septiembre es bueno y porque también me gusta. Mañana este día en que saludamos a quienes llaman por nombre Arturo. Felicidades en su día a todos los Arturitos en su día. Muchas felicidades. Esta mañana hemos comenzado con el mejor ánimo. Nos hemos levantado.
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0: Está el hombre bueno para meter ruido hoy. ¿Cuál es la idea? Señoras y señores, tengan ustedes muy buenos días. Bienvenidos a este primer programa del mes de septiembre. Octubre, noviembre, tres meses y nos vamos. Y se fue. Sí, se nos va el 2026. ¿Quién lo iba a decir? Exactamente. Vamos a comenzar a despegar de las sábanas, de la frazada, de los cobertores, de la almohadita, del pijama. Los ojitos, lo primero que hay que despegar, ¿cierto? 7:10 a.m. 7:10 a.m. y nosotros como es habitual y con el mejor de los ánimos, vamos a encontrar un ánimo mejor. Dígame, capitán, ¿estamos listos para el despegue? Pero lo primero que hay que despegar son los ojos, eso es lo que más cuesta. El primer ejercicio de la mañana, levante bien la ceja. Arriba, para abajo, arriba, para abajo, arriba, para abajo, para arriba, para abajo, eso. ¡Eso, qué bonito que es septiembre! ¡Qué lindo que es septiembre! ¿Y usted cómo está? ¿Cómo estamos? ¿Bien o no? ¿Sí? Más o menos, a ver, mire para acá. No, no, mejor vuelva a acostarse. Vuelva a acostarse, le haría un buen favor a nuestra sociedad. ¿Va? ¿Se fueron los gatos? Sí, pues fue el mes de los gatos, el mes de agosto. Ahora estamos viendo el mes de septiembre, el mes de la primavera. Se nos viene la primavera, estamos a 20 días de que se vaya. Harto mal que nos arrastramos, pero no tanto. O sea, no seamos malos con el invierno. Yo creo que se portó relativamente bien. No vamos a decir así, uy, qué calor, Dios mío, el Caribe, pero tan malo no fue el invierno. No son como los inviernos de antes, ¿sí? No son como los inviernos de antes. La condición térmica a esta hora de la mañana es de apenitas un grado. Así la sensación térmica, menos 10. 10 grados bajo cero es sensación térmica a esta hora de la mañana. Y nosotros, pero totalmente emperifollados acá con este mes de septiembre, para darle la bienvenida a todos ustedes. Caramba, y los vengo a saludar. Esta mañana en que de la camita los vine a sacar. ¡Ay, los vine a sacar! ¡Ahí sí! Ya los vamos removiendo. Ya nos quedamos dormidos. ¿Se quedaron dormidos, no? ¡Vense, maestro! ¡Vense, maestro!

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1: Son las 7 de la mañana con 15 minutos. Son las 7 de la mañana con 15 minutos a través del sonido de la radio Carnaval. Nos vamos levantando tempranito con estos aires. Ya se respira septiembre, ya se siente estar el aire el mes de septiembre. Y como que el viento está incluso nos va anunciando de que es un bonito viento para farmear las banderas. 7 de la mañana con 15 minutos, 7 de la mañana con 15 minutos de esta jornada del día 1 de septiembre. Septiembre tan lindo.
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1: Y falta tan poquito. Sí, falta poquito para que llegue la primavera este próximo día 20.

0: de las fiestas patrias, esta fecha que además marca la independencia de nuestro país, una de las celebraciones más importantes del país más lindo de Chile, ¿cierto? ¡Qué lindo! La primavera. 7:16. Las 7:16 y nosotros recién comenzando acá con Despierta Carnaval.
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0: Ya se vienen las noticias también y todo lo que preparamos para el día de hoy en este hermoso programa donde usted se entretiene, lo pasa bien, conoce los pronósticos del tiempo y todo eso, lo vamos acompañando rumbo al colegio. Lo primero que hay que hacer es levantarse, eso es lo más importante de la mañana, comenzar bien el día y primero hay que ponerse en modo vertical, aunque cueste un poquito porque de repente uno como que en la mañana se levanta así como haciendo el equilibrio, ¿cierto? Porque no es fácil levantarse en la mañana, ¿cierto? Y cuesta un poquito, más todavía cuando uno durmió rico, ¿cierto? Ahí de a poquito, una patita primero, después la otra, eso, no se vaya a marear, vamos. Despacito nomás, despacito, sin apuro.

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1: Son las 7 de la mañana, ya con 17 minutos. Les quiero contar acerca del pronóstico del tiempo que se anuncia para la jornada del día de hoy, con máximas probables. Atención, para el Parque Nacional Torre del Paine se anuncia la máxima probable de 7 grados. En cuanto para Natales, la máxima será de 7. Para Porvenir, otros 7. Hoy se pasaron tan buenas notas que tienen, ¿ah? Un 7 para Punta Arenas también. Sí, los parciales han nublado. Precipitación del tipo nieve y aguanieve se esperan en el Parque Nacional Torre del Paine. Así que no va a ser raro por ahí ver algún milodón por ahí todavía. Con doble o triple capa, ¿cierto? Y me imagino el milodón subiendo el sendero base de las torres. ¿Se imaginan cómo será un milodón? Despacito, porque son como los osos perezosos. Y la familia de los osos perezosos. Bueno, para dormir. Se parece a otro que conozco yo, que todavía anda mirando qué hora es y preguntando si se va a levantar o no.
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1: Atención, mis pingüinitos en Puerto William, nos escuchan a través del 95.5 FM allá en la Radio Canal Beagle. Radio Canal Beagle. Hay que hablar un poquito más fuerte porque por allá la señal diga un poquito más. Fíjate que el viejito pajero por allá en Puerto William, como en febrero, marzo. Se demora un poco porque es más lejos. Hoy me acuerdo de un chiste, mi amigo Centella, lo vi el otro día en el Coliseo. Ahí estaba Centellita mintiendo, pero como... 7 de la mañana con 19 minutos, 7 de la mañana con 19 minutos en Puerto William. La máxima probable para el día de hoy será de 6 grados con una temperatura a las 7 de la mañana de 3. Apenitas 3, no da más que eso. Impares, impares.

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1: Ojitos chinos se llama esto, ojitos chinos, un hitazo que nos traen los tres.

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2: Ya son las 7 de la mañana con 24 minutos, 7 de la mañana con 24 minutos. Te acompañamos a través del sonido de la radio de la gente de trabajo. Por ahí pasaban los tres palacios que nos vinieron a acompañar un ratito.

0: región de Magallanes. Oiga, ojo que nosotros no vamos a cambiar la hora, por si hay gente que me andaba preguntando acerca de a qué hora, cuándo y quién. Bueno, cambio de hora en Chile, en nuestro país, recordemos que se cambia el horario, el resto de Chile, podríamos decirlo de alguna forma. Cambia el horario de invierno el día sábado 4, no, esto es el sábado 5 de abril. 5 de abril se cambia. Sí, ¿cómo va a cambiar el signo? Sería como un viajero del tiempo este programa. No, se cambia el horario. El próximo día sábado, pero nosotros nada que ver. Es 5 de septiembre a las 23:59 horas. Los relojes se van a adelantar una hora, pero en el resto del país, el resto de Chile, los relojes se van a adelantar en una hora. El ajuste se realiza en todo Chile continental, a excepción de Aysén y Magallanes, que no tiene cambio de horario. Nosotros vamos a seguir con la misma hora. Si usted de repente anda dando la hora, ¿a qué hora empieza la teleserie? Ahora como que todo va a empezar a cuadrar normal, pues. Uno de repente así como que se queda dormido tarde, noche, porque esperando, como dice la abuelita, esperando la comedia. Cuando lleguen las 23:59 horas de este día sábado 5 de septiembre, los relojes deberán ser adelantados en una hora. Estamos hablando de 60 minutos. Así la hora oficial del territorio chileno pasará a ser la 1 de la mañana de la madrugada del domingo 6 de septiembre. El cambio va a permitir que todas las regiones continentales del país tengan el mismo horario, ya que en el invierno las regiones patagónicas de Aysén y de Magallanes no pasamos al horario de invierno. ¿En qué regiones se cambia la hora? Por ejemplo, en Arica, Parinacota, Tarapacá, Antofagasta, Atacama, Coquimbo, Valparaíso, la región metropolitana, Fiji, Maule, Ñuble, Biobío, la Araucanía y los ríos y los lagos. A esto se suma la isla de Pascua y la isla Salas y Gómez. Les dije, porque la Isenia y Magallanes no se cambia la hora. Estamos con la misma hora. Así que ni se le ocurra andar, no esté adelantando ni retrasando el reloj, a no ser que vaya llegando atrasado a su pega. Se gusta, jefe, se me cambió solo la hora, no sé por qué. Me pasó esto que se me cambió el reloj de hora. Sí, pues. Ya. ¿Y cómo se atrasó tanto? No sé, no tengo idea. Pregúntale a los ingeniosos que cambian la hora, pues. Bueno, cosa de cada uno, ¿no? Pero no en abril, por si acaso. Usted me está adelantando. Este programa es demasiado adelantado. Ya estaba en el 2028, miren lo que son las cosas. No van a pensar que este programa está grabado, porque está grabado. Hoy así estamos en vivo. Son las 7 de la mañana con 27 minutos. Ya nos vamos a ir a revisar las noticias que traen los diferentes portales informativos y noticiosos con los cuales usted se levanta y se pone al día, día a día. Estaba ensayado lo del horario, no vaya a pensar usted que todo lo dije en serio. Es para ver nomás si estaban atentos y a ver qué tan despierto está en el día de hoy.
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0: Primer esquinazo del año da inicio a las celebraciones de fiestas patrias en Punta Arenas. Aparece como principal noticia entre los títulos que a esta hora de la mañana ofrecen sus crónicas el portal de www.itvpatagonia.com. Magallanes fortalece alianza con Países Bajos para impulsar infraestructura del H2B. Asistente de la educación exigen pago de la asignación de zona y mantienen alerta ante el traspaso a los servicios locales de educación pública. El presidente José Antonio Kast arribará este martes a Magallanes en medio de ejercicios militares. Homero Villegas asume como director subrogante del Serviu en Magallanes. Puerto Williams inaugura ampliación de edificio consistorial con una inversión de 337 millones de pesos. Río Verde fortalece acceso a la salud rural con recursos del FNR del 8%. ¿Y cómo funcionan las granjas de bots y su impacto en la conversación política? Son las 7 de la mañana con 29 minutos. El portal de www.itvpatagonia.com.
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0: Nos vamos a ir al diario La Prensa Austral a conocer en detalle cuáles son las informaciones que ha publicado este ejemplar que ya está en rotación y que además usted lo puede encontrar de forma digital y también en formato físico.
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0: Mortal atropello de Camila Toro, autor recibió pena de 5 años en libertad. Aparece en la crónica de la página número 3 del diario La Prensa Austral, la primera edición de este mes de septiembre. Sin embargo, el tribunal mantuvo la prisión para el conductor que hasta que la pena quede firme y ejecutoriada. En crónica de la contratapa, tradición cumplida, amigos se reunieron para celebrar el fin de agosto. Juez trabó embargo sobre edificio del Banco de Chile hasta no restituir a cliente 53 millones de pesos. Esta tarde arriba el presidente Kast en su primera visita a Magallanes. Aparece en la crónica de la página número 2 del diario. En la crónica de la página 4, Homero Villegas retorna a la primera línea política y asume como director subrogante del Servio.
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0: Hay más noticias. Entidad patrocinante municipal espera definiciones del Ministerio de Vivienda para avanzar en los procesos.
4: En la Carnaval FM, ya son las 7 de la mañana con 32 minutos.
0: 7 de la mañana con 32 minutos, hay más noticias junto al diario, en la imagen de portada del día de hoy, fotografía de Rodrigo Maturana. Puntarenas dio puntapié a las celebraciones de fiestas patrias. Con un masivo esquinazo folclórico en la Plaza de Armas, Puntarenas dio la bienvenida al mes de la patria. El pañuelo al viento y el zapateo fuerte es una de las manifestaciones más vibrantes de la entidad chilena, especialmente cuando se reúnen cuequeros de distintos clubes de forma espontánea o coordinada.

0: El gobierno rebajó urgencia reforma constitucional en seguridad ante resistencia en el propio Congreso. Una niña de 5 años fue impactada por una bala mientras jugaba con sus primos. Agenda de seguridad, diputados discuten penalizar los insultos graves a los policías. En el caso Bruma, familiares valoran la actitud del nuevo fiscal regional del Biobío. Reforma. Arrau negó quiebre en el oficialismo tras cena con timoneles en casa de García Ruminot. Una primavera nubosa con lluvias y temperaturas amables se espera en Chile para esta estación que está a 20 días de llegar. Para septiembre, octubre y noviembre estamos esperando en la zona central temperaturas mínimas que van a estar por sobre lo normal. Termina además el invierno climático y se pronostica un próximo trimestre con temperaturas mínimas con precipitaciones sobre los niveles normales, mientras que las temperaturas altas se ubicarán bajo lo usual.
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2: Y nos vamos al contacto con la Dirección Meteorológica de Chile. Rayos y truenos. Eso se ha vivido en la ciudad de Santiago durante la última jornada. Uno de los fenómenos que sorprendió aquí en la zona central, pero bueno, tanta cosa está sorprendiendo últimamente en meteorología, es difícil tratar de encontrar allí una línea, pero se lo vamos a preguntar en más detalle a Elio Bruford, que trae el pronóstico de la semana y nos cuenta que el fin de semana pasado terminó el invierno meteorológico. ¿Cómo estás, Elio? Bienvenido.
3: Hola, Paula, muy bien, ¿y tú?
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Muy buenos días, queridos auditores, desde el Centro Zonal de Meteorología Marina de Magallanes y Antártica Chilena. Les doy a conocer las condiciones meteorológicas para hoy martes 1 de septiembre en las bahías de Punta Arenas y Puerto Williams. Punta Arenas el día de hoy se mantiene bajo una situación sinóptica de margen anticiclónico. El cielo se mantendrá parcial a nublado, visibilidad 10 kilómetros, el viento de la dirección suroeste-oeste, ocasional oeste-noroeste, con una intensidad entre 10 a 15 nudos, rachas 25 nudos. La mar se mantendrá llana rizada en la bahía. La temperatura máxima probable para hoy, 7 grados Celsius. Para la bahía de Puerto Williams se mantiene bajo la misma situación sinóptica de margen anticiclónico. El cielo se mantendrá parcial a nublado, visibilidad 10 kilómetros con algunos chubascos ocasionales durante el día. El viento de la dirección noroeste-oeste con una intensidad entre 5 a 10 nudos, rolando durante la tarde a la dirección noreste-norte con una intensidad entre 2 a 6 nudos, rachas 25 nudos. La mar llana rizada en la bahía. La temperatura máxima probable, 5 grados Celsius. Esperando que tengan un excelente día, informó para Radio Naval el sargento segundo meteorólogo Nelson Montiel.

¿Qué pasó durante la jornada del día de ayer? En el ambiente del fútbol, la Universidad Católica logró un batallado triunfo ante O'Higgins y recuperó el subliderato. Los cruzados llegaron a 36 unidades y desplazaron a una Universidad de Chile por la diferencia de un gol. A nivel cierre de esta fecha número 21 de la Liga de Primera, la Universidad Católica y O'Higgins animaron un partidazo que terminó con festejos por un 3-2. Para anfitrión en el Claro Arena, tomando nuevamente el subliderato tras igualar en puntos a la Universidad de Chile, pero con una mejor

0: 7 goles. Pese a lo intenso del resultado, la escuadra percordillerana empezó en desventaja con un cabezazo de Cristian Boralo a los 13, pero el Toro San Pedri se puso el equipo al hombro y logró lo inesperado.
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0: La polémica jornada también no estuvo exenta de...
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0: de una anulación incluso, cuando el elenco rancagüino duplicó las cifras, ya que el árbitro Juan Lara se fue al VAR y anuló la conquista para conceder el penal para la Universidad Católica desde los 12 pasos, donde el Toro San Pedri

0: escoltando la Universidad Católica con 36 unidades, al igual que la Universidad de Chile. Tanto Colo Colo como Católica se encuentran en zona de Libertadores. Universidad de Chile en un Chile 4 y Everton, Palestino y Ñublense mirando la Sudamericana.
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0: Resumen de la fecha con un Colo Colo escapado. Y una fecha empañada además por los graves incidentes en Coquimbo. Coquimbo, Huachipato, no. Esas cosas no pueden seguir aconteciendo. Está bueno ya, ¿cierto?
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0: Las 7 de la mañana con 40 minutos. Las 7 de la mañana con 40 minutos.
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0: Y Chile sucumbió ante la República Dominicana por las clasificatorias del baloncesto. La escuadra nacional quedó en el fondo de su grupo tras una dura visita a Santo Domingo. No, también no nos fui. Veníamos tan entusiasmados también con el básquetbol. Se quedó hasta ahí. La selección chilena de baloncesto continuó su camino en clasificatorias para Qatar 2027 con una derrota ante la República Dominicana en el Palacio de los Deportes de Santo Domingo, capital del país caribeño. El elenco dominicano se impuso ante la Roja Cestera con un claro marcador de 101 a

dominicanos. Escuchan. 7 de la mañana con 41 minutos. 7 de la mañana con 41 minutos. Son las 7 con 41.

aburre tanto, ¿cierto? No, si una lata. Es una lata cuando oscurece tan temprano. ¿Cierto? Menos mal que no cambiamos la hora, ¿eh? Es que el resto de Chile sí, pues. Nosotros nada que ver, pues, oiga, ¿cómo andar cambiando la hora? Yo me acuerdo antes cuando se cambiaba la hora. Los relojes se adelantaban, ¿se acuerdan ustedes? Yo estaba en medio del mambo ahí en la discoteca, incluso, con mi amigo Marquito, me acuerdo. Y no esperaba que si era una horita más para. ¿Sí o no? Era bueno ese cabrón. Tal fome era cuando había que retrasar. No, cuando se retrasaba la hora era bueno. Cuando había que adelantar, no, porque no íbamos antes para la casa. Pero como los dos días después. Hasta que salga el sol, no más.

Tacos y tacos y más tacos a esta hora de la mañana, 7:43, tenemos tacos desde, incluso arranca ya, desde Alessandri y prácticamente termina en la curva del Liceo Industrial, frente incluso al Hogar del Niño, ahí donde está esta chicana. Hay un taco, una velocidad promedio de 10 kilómetros por hora. Y eso, ralentizado el tránsito también en calle Monseñor Fañano, afuera del Liceo San José, Armando Sangüesa, Chiloé también. Tenemos taco también en el sector de Avenida Eduardo Frei, un taco largo que arranca en Hornillas de sur a, de norte a sur y hasta prácticamente Manuel Aguilar. Nos reportan taco también a esta hora en Avenida Manantiales, desde España hasta prácticamente Los Acacios. Y por el lado de Avenida España, calzada que va de sur a norte, desde Manantiales y hasta afuera de la clínica, me dice que ahí está, por el lado de la calzada, reitero, de hacia el lado del cerro, Avenida Los Flamencos, hasta prácticamente Bulnes, también está con taco a esta hora de la mañana. Paciencia, paciencia, hermano, paciencia. Con calma, con buena letra. Hoy tenemos taco también en el sector de Frei con Carlos Ibáñez en el denominado Cruce de la Muerte. Ahí también tenemos taco a esta hora de la mañana. Nos vamos a ir al corte y ya estamos de regreso. Sigan en la compañía de Despierta Carnaval, aquí en el 103.1 FM. Voy y vuelvo, no me demoro nada, si esto una pausita brevecita. 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

0: 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En la Carnaval FM ya son las 7 de la mañana con 47 minutos. 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

0: 0 grados hasta ahora en nuestra región de Magallanes. Ya les contaba yo acerca de cuáles van a ser las condiciones de orden meteorológicas para dentro de las próximas horas en Punta Arenas. En un cero máxima probable que podría bordear los 7 grados. Durante la mañana, tarde, noche, estará con cielos parciales a nublados. Mañana, que es día miércoles, el máximo será de 6 y la mínima de 2, con anuncio de lluvia para en la mañana y en la tarde. Y el jueves, máxima de 3, la mínima de... máxima de 7, la mínima de 2 grados. Mañana miércoles 2, jueves 3. Parte como un poco, como es septiembre, bastante desordenado. Septiembre siempre nos desordena un poco la vida, sobre todo en lo económico, querida. Sí, porque se nos vienen 3 días larguitos, un fin de semana que ya arranca. Yo ya me pedí el 17 en todo caso. Va 18, 19 y 20. 3 días. Siento tu cuerpo. Portémonos bien nomás, ¿cierto? Eso es lo más importante. Difícil respuesta. ¿Usted se va a portar bien? Yo creo que sí, ¿eh? Ya tiene la suficiente madurez, ¿cierto? Como para entender que, si bien estas fiestas son como para poder compartir, estar un ratito más en la familia, hay gente que incluso se, no es por nada, pero se dedica a maestrear, a hacer algunos arreglos en su casita, aprovechando el fin de semana largo. Porque de ahí tenemos hasta el 12 de octubre, feriado, otro feriado. Sí, claro. 18, 19, 20. Nosotros esperamos que el día 21, para celebrar además al pueblo de Chiloé a través de la hazaña de la Coleta Ancud, se declarara feriado el 21. No fue el 17, menos iba a ser el 21. Próximo 18, 19, 20, entonces viernes, sábado y domingo. Bueno, el domingo como que pasa inadvertido, ¿sí? 18 y 19 son como los días. 18 de desfile, 19 la parada militar y el 20 es como para recuperarse. Como para que se levante usted, ¿sí? ¿Cierto? No, pero tienen que portarse bien, cuidarse, eso es lo más importante de todo, pues. Nada que ver andar curado. Cae mal, además. Si no tiene gracia, no se pone penca, pensable, por pelear, por alegar, levantar en súbale a la música. ¿Cierto? Son las 7 de la mañana con 55 minutos. 7 de la mañana con 55 minutos. Nos vamos a ir de inmediato a revisar algunos de los títulos que trae entre sus crónicas a esta hora de la mañana el diario La Estrella de Chiloé.
1: En la Carnaval FM, ya son las 7 de la mañana con 56 minutos.
0: La Estrella de Chiloé, que exhibe entre sus crónicas para la mañana el día de hoy. Banda delictiva saquea tienda de casa en Castro y escapa con 25 armas. El botín fue evaluado en cerca de 21 millones de pesos. Temen que pistolas y rifles de aire comprimido puedan ser usados en delitos violentos. La Policía de Investigaciones realiza las pericias para ubicar a los autores. Chiloé lidera el aumento en la región de denuncias anónimas este año. En Quellón, por ejemplo, el alza fue de un 290%. Nelson Calisto, del Liceo Politécnico de Castro, gana el premio al mejor profe TIP 2026 del país. Genchi fomenta el deporte con remozada multicancha barrial. Alcaldes de Quinchao y de Quellón relevan avance del 85% en construcción de 2 ambulancias. Son los títulos de esta mañana del diario La Estrella de Chiloé.

0: Santa Cruz, nos vamos a ir inmediatamente a Río Gallegos con el diario La Opinión Austral. Messi eterno, la tapa especial de La Opinión Austral por el retiro de Leo desde la selección argentina. Se fue el 10. Se fue el 10 eterno. Se despidió al fin de una tarea. La era Messi. Cuánta cosecha tiene además, ¿eh? Violenta pelea en pleno centro de Río Gallegos. Un joven intentó apuñalar a otro en la Plaza San Martín. Quedó detenido minutos después. El Carrefour de Río Gallegos no reincorporará a 18 trabajadores despedidos y la pelea ahora seguirá por la vía judicial. El clima en Río Gallegos. Temperaturas máximas probables para el día de hoy de 8 grados. La mínima será de 1 grado bajo cero. Se esperan precipitaciones con viento entre los 32 y 41 kilómetros a la hora. Al otro lado del alambre. 7 de la mañana con 58 minutos. 7 con 50. En 2 minutos serán ya las 8 de la mañana.
1: Yo no escribo en un bolero, ni marco número equivocado.
0: Dice

0: Bueno, mi amigo Yuri creo que estaba en esa época, por allá andaban en el año 1818. Eso, gracias Yuri, buen dato, ¿ah? Bueno, mi amigo Yuri Águila, un abrazo grande para él. Ay, no escucho nada, bájale la voz.
1: Las 23 horas con 59 minutos.
0: Ahora sí, espera, dame un segundito. Buenos días.
1: La hora, Oscar, España se cambia el 24 de diciembre, cuando sean las 23 horas con 59 minutos, se cambia la hora.
0: Ah, qué bueno.
1: Ese día.
0: No lo sabía, sí.
1: O sea, que ya el 25 de la madrugada ya estemos con la hora normal en todo.
0: Mejor, sí, pues ya.
1: Hacer la cosa. Sí, y si no me equivoco, Rapa Nui.
0: Sí.
1: Isla de Pascua.
0: Sí. Juan Fernández.
1: Suya. Espérate.
0: Sí, también.
1: Así que a las 23. A las 22:00.
0: Ah, ya.
1: Eso, así está.
0: De mayo.
1: Sí, pues. ¿Sí? ¿Así no me da?
0: No, sí, sí, está bien, está bien.
1: Querido español, gusto de saludarte.
0: Gracias.
1: Buenos días, Adelita. Buenos días, Alejandrita. Oye, Alejandrita, que me costó levantar.
0: ¿Quién es Adelita?
1: Dios. Buenos días, Luquita Juan. Buenos días.
0: Luca Juan, ¿quién es Luca Juan?
1: Caballero de Neno, buenos días. ¿Tú has cachado?
0: ¿Cuál? ¿Cuál? ¿Qué pasó?
1: ¿Invierno?
0: ¿Sí? ¿Cuál?
1: Espectacular, pues. Voy a enviarle un saludito a mi amigo Jorge Gómez, que está un poquito delicado de salud.
0: Escribí a Jorgito.
1: Para ti, Jorgito, y mejórate pronto.
0: Sí. Difícil, o sea, sí, Jorge, arriba el ánimo, amigo, ¿cierto? Una persona muy querida, además, don Jorge Gómez. Así que ánimo, Jorgito, a recuperarse pronto. Que se cuide, porque la verdad es que eso es lo más importante de todo. Uno siempre dice, ¿ah? Uno pasa haciendo estas recomendaciones, pero yo de ir al doctor, no recuerdo la última que me...
2: Al amor.
0: Aparte, yo soy malo para estudiar, otra vez me dijeron, no, yo, Oscar, hay que dar unos exámenes. No, no, esa cosa me saqué un rojo para mí.

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0: Hoy la hora que hizo las 8 de la mañana con 2 minutos. 8 de la mañana con 2 minutos.
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0: Y a todos los que están delicaditos de salud también, a Ani, ¿cierto? Háganle caso al doctor, sí, háganle caso al doctor. De repente el doctor a usted le dice, chiquillo, ¿sabe que usted tiene que cuidarse más? Ojo con la sal, ojo con la sal y esta famosa bebida energética también. Tiene que cuidar su corazoncito, ¿no? También eso es bueno. Yo le tengo terror a esas bebidas que son con mucha carga de esas energéticas, ¿no? La verdad, le digo la firme, no, pues nada, yo no tengo nada en contra de... El trabajo es trabajo y empresas son empresas, pero... que hay que cuidarse con la sal sobre todo, ¿eh?
1: Amor,
0: hay gente que a todo le pone sal, ni siquiera prueba las cosas.
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0: Usted es bueno para la sal, ¿o no? Sí, aparte que después la anda como hipertenso, como que anda como medio mareado. Claro, pues si le manda la bolsa de kilo y sal, pues.

0: antes,
1: ¿se fijó? Sí, mucha conversa ya. Ah, todavía no da la vuelta ahora ahí. A ver, ¿qué son la hora? Las 8 de la mañana con 3 minutos. 8 de la mañana con 3 minutos. Escríbame si es primera vez que está escuchando este programa para anularlo.
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1: Así, el mismo que viste y canta. Son las 8 de la mañana, ya con 7 minutos. 8 de la mañana con 7.
2: Oye, compadrito. Para todos los bailadores.
1: Oye, quiero aprovechar de contarle a todos ustedes que están escuchando esta hora de la radio que vaya.
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1: Ay, Dios mío, lo que son estos horarios, salir tan tarde, por Dios, pero. Después son los dolores de cabeza y las complicaciones por efecto de haber salido 5 minutos después de la hora normal en la cual usted sale. Mire, estamos sectores conflictuados a esta hora de la mañana del tránsito vehicular. Estamos a través de nuestra unidad aeroradial.
3: ¡Eso!
1: Oye, les voy a contar que afuera del Instituto Don Bosco, por el sector de calle
3: 1, 2, 3,
1: Maipú, tenemos

0: está cuarto. Está cuarto. Tenemos también algunos conflictos ahí afuera de la escuela. República de Croacia, tránsito vehicular muy lento.
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0: Ahora como que se alivió un poquito en el sector de la... del liceo industrial. Ya va apurando un poquito el tranco. Ya están 30 kilómetros por hora, por lo menos la velocidad promedio. Pero más rápido que eso no se puede andar. Paciencia, paciencia. Centeno con República. Desde, atención, el taco empieza

Cristóbal Colón, desde General del Canto hasta Colón, pasando por afuera de la cervecería Austral del Liceo Experimental de la Universidad de Magallanes. Uy, está, pero

0: durante la mañana y salió tarde, ya llegó atrasado. Es más, son las 8 de la mañana con 9 minutos y hasta ahora ya. No, ya hasta ahora estamos todos atrasados. Ni pensar en calentar el auto hasta ahora. Se le ocurre.
1: 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En la Carnaval FM ya son las 8 de la mañana con 10 minutos.

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2: Esta sigue buena.

0: Muy bien, ya son las 8 de la mañana con 20 minutos. 8 de la mañana con 20 minutos. Por ahí pasaban los tres que nos trajeron. ¿Quién es la que viene ahí tan bonita y tan gentil? Bueno, la comida chilena combina una tradición indígena, influencia española y productos locales. Además, destacando productos como la empanada de pino, el pastel de choclo, la cazuela y el curanto. Deme los tres juntos y en un solo plato, por favor. Si hay un fanático de la comida chilena, es quien habla. Las empanadas de pino, por ejemplo, me encantan como sean, de carne picada, carne mechada, carne molida, de guatita, de maucho, de todo lo que le pueda poner adentro. Es una masa rellena con carne picada, cebollita, huevo duro, aceituna y pas. Aunque hay algunos que son medio mañosines que les gusta con pasas, sin pasas, otros con huevos, sin huevos, con aceituna morena, con aceituna verde, algunos sin aceituna, ojalá que traiga cuesco, otros que no traiga, ¿cierto? Va al gusto también del comensal. Hay algunos que le gustan la empanada con masa de hojaldre, otro con masa de la común, otro sin masa, otro no le gusta la masa, ¿cierto? Otro se comen los puros cachitos de la empanada, ¿cierto? Y hay otro que simplemente le gusta la empanada, pero sin carne. Se da cuenta que nos ponemos de acuerdo. Y como no hay empanada Pepsi ni empanada Coca-Cola, entonces uno come la... Le gusta la de frita, la de horno. Tiene para elegir, ¿cierto? Pasadas por agua incluso. La empanada de pino lleva una masa rellena de carne picada con cebollita picadita, finita, así como para llorar un rato acá con usted. Y pica la cebolla y llora, y llora, y llora, y llora, porque sabe que la cebolla es... así llorar, ¿cierto? Y además trae aceituna y también pasa. Hay algunos que le gusta con pasa sultana, otras pasas de la otra que se... De acuerdo a cómo sea su gusto también. Horneado frita, las más populares son de todo el país y obviamente en las fiestas patrias. Por ejemplo, otro de los productos clave, sobre todo para estas fiestas que se vienen ahora, como es el Año Nuevo y la Pascua. No, por las fiestas patrias, por ejemplo, el pastel de choclo. A mí en lo personal... Me encanta el pastel, pero no le pongo azúcar. Hay gente que le pone hasta azúcar al pastel. A mí démelo como salga, ¿no?
1: Pobre caminante.
0: Sí, pues algunas tradiciones que se mantienen, como por ejemplo hacer el pastel de choclo, que es muy rico.
1: Ay, qué triste está.
0: Y que es súper difícil de poder encontrar en otros países. Yo, por ejemplo, que he viajado a diferentes lugares en el mundo, vaya a pedirse un pastel de choclo a Francia. En París. ¿Cómo hacer un pastel de choclo un parisien? No existe, pero sí. En otros países no hay. ¡No! Le va a decir al garzón, no, acá no vendemos sal de cera, porque el único pastel va a ser usted. Bueno, pastel de choclo no venden en otros lugares, sí. Me encanta, el pastel de choclo se hace con choclo humero o lo del típico choclero, ¿cierto? Que es muy común en nuestro país, oiga, pero muy difícil de encontrar en otros lugares del mundo. Ya le dije que no hay. Vaya a pedir un pastel en Roma, por ejemplo. Yo estuve en Turín y pedí pastel de puro, así como de engreído, ¿no? Me sirve un pastel de... Y me dijo, entonces a la lora, no tenemos de pastel. No, pero no venden pasteles. Si que te dice por ser un...

0: El pastel de choclo es muy bueno. El pilo choclo se toma en agüita. No me acuerdo para qué, para qué era. Para qué era, para... No tengo idea.
1: Qué cansado, va.
0: Ah, los alfajores también me gustan. Buenos días. No había saludado a mi amiga. Ay, ¿cómo es que se llama esta chica? Que tanto tiempo que no me escribe. Hola. Ay. Ay, bro. Ah, la Adelita. La Adelita, que me mandó ahí un piojo y la pulga que se quiere en casa.
1: ¡Qué cansado va! Hola, Alejandra, buenos días.
2: Hola, Carito. Hola. Que tenga un buen día.
0: Buenas noches.
2: Chao, Carito. Sí, vos. Tenga un lindo matinal.
0: Hola y chao, ¿no?
2: Y un lindo día de comienzo del mes de septiembre.
0: Esa mierda, ¿eh? Me gusta septiembre. ¡Me gusta septiembre! Lindo septiembre, ¿cierto? Lindo septiembre. Me gusta septiembre. Bonito el mes. Píllalo. Estamos en septiembre y ya vamos saludando a nuestras amigas que hasta ahora nos vienen a acompañar acá desde el fondo de tu amigo Oscar.
2: Aro.
0: A ver, ya, a ver, espera. ¿Cómo dijo?
2: Aro.
0: Eso. Ah, ya. Sí, pues, sí. Hacemos aro.
3: De negro, rojo y de verde.
0: Y hasta ahí quedó su paya, pues.

0: Para quedarse durmiendo todavía en la mantita. Qué rica la mantita.
1: Negro, rojo y de verde.
0: Qué lindo.
1: Epa, mi cuero.
0: Estos son los guasos, quincheros, güey. ¿Qué es esa grande pala?
1: Que me clavaron el pecho como dos verdes puñales.
0: Dice buen día, Oscar Javier, que tenga un maravilloso buen día. Maravilloso día, un buen inicio de mes. Tiki tiki ti. Besitos para ti. ¡Uy, su primera vallita! ¡Qué linda! ¡Qué linda!

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0: mi alito acá.
1: De negro, rojo y de verde.
2: Es que no podía seguir diciéndolo porque me ibas a bloquear.
0: Ese.
2: Supérame.
0: No, pues las fallas tienen que ser a la altura más o menos de las. Sí, porque después si no me van a. ¡Ay, qué rico eso! ¿Qué es?
1: ¿Qué?
0: Pie de limón con pino. Mira qué rico. ¡Qué rico! Con chapaleles. ¡Ay, oh, qué cosa más rico!
1: Como los ausales que me clavaron el pecho.
2: Torta de yogur.

0: por el día de hoy. Muchas gracias a toda esta gente que nos vino a acompañar. Nos vamos a reencontrar mañana acá en el 103.1 FM. Vamos a estar juntitos los dos, haciendo radio, claro que sí. Esto ha sido todo por el día de hoy. Nos fuimos un poquito al chochán, ¿cierto? Con el programa estuvo entretenido, ¿cierto? Hoy estuvo bueno.
1: Bueno.
0: Se va. Píllalo. Ya, nos vamos. Muchas gracias por la sintonía dispuesta durante la mañana del día de hoy. Esperamos que ustedes lo hayan pasado tan bien como lo paso yo con este programa. Oiga, me entretengo, río, lo disfruto. Soy lecha muy alto. Yo le mentimos igual hoy, pero no importa. ¿Sabe por qué? Porque llegó septiembre y nos encanta el mes de septiembre. Trae toda esa energía picarona. ¿Cierto? Ya, nos vamos. Sí, ahora viene mi amigo el Chasconcito. Ahora viene mi amigo Peladito Regalón, ¿cierto? Así que para seguir acompañándolo a todos ustedes. Cuídense harto, bendiciones a quienes han estado en la sintonía, a los que están enfermitos, a mi querido Jorgito, un abrazo grande, que se vaya recuperando a poco. Papito, vamos con todo para arriba, ¿no es eso? ¡Fuerza! Sí, ya se va a recuperar. Está saliendo un cuadro de una neumonía, así que de acá le mando un gran abrazo a Papi Gómez. A don Jorgito, un abrazo grande, amigo Cachito querido.

Yo todo lo que sé lo aprendí de mi amiga. Uno siempre como que le saca el molde y uno trata como de... Uno no pierde esa admiración, ¿sí? Ese cariño además que está, pero es imperecedero. 95.5 FM es el día.

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En la Carnaval FM ya son las 8 de la mañana con 35 minutos. 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

En la Carnaval Patagonia ya son las 9 de la mañana. 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A ver, a ver, a ver. 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
1: Buenos días, mi gente linda. ¿Cómo están todos, por Dios? ¡Qué rico! ¡Qué rico! Estoy de vuelta, estoy de vuelta, estoy de vuelta, estoy de vuelta. No, no, si no es que me haya ido, no es. Estoy de vuelta, estoy con todo el ánimo. ¡Oye! Estoy feliz. ¿Cómo están ustedes? ¿Bien? Qué bueno, qué bueno, qué bueno que ya estar acá en la radio, en mi regalona, en la, en esa, en ese momento donde uno
2: ¡ay, supiera lo que es esto!
1: En mi hábitat, esto es lo que me gusta, lo que me encanta, lo que me gusta hacer todos los días, venir a atenderlos, pasarlo bien, disfrutar. Así que, ¿y qué mejor? ¡Qué mejor que llegó! ¡Por Dios, llegó, llegó, llegó, llegó!
3: ¡El borracho! ¡Eh,
4: claro! ¡Échale el borracho
3: más afuera! ¡Échale el borracho más afuera! ¡Curado! Soñaba un pobre borracho curado en una cingana. Sobre un miento decía, pónganme otra damajuana. Este pobre guachuchero fue tanto lo que tomó que en los calzones gemió y se le coció el guarguero.
1: ¡Venga!
5: Yo también quiero brindar por las dueñas de cantina, por la rica medicina que nunca me quieren fiar.
1: Oye, oye, llegó, llegó, llegó, llegó. ¡Ya la fiesta patria! ¡Tiqui, tiqui, ti! ¡No me lo corté! ¡Me sirve para hacer pipí! ¡Oye, qué buena! ¡Ya llegó! ¡Mira! Oye, sí, llegar a fiestas patrias.
6: Los viejos.
1: Los viejos.

¿Qué cosa? Ah, sí, pues ya va a llegar a la fiesta patria, ya lo vamos a pasar, pero bomba, acá la número uno, pero ya. Sí, pues. Aunque para nosotros no es novedad, ¿eh? No es novedad que coloquemos cueca. Nosotros todos los días colocamos folclore. ¿Qué te baja? ¿Ah? ¿Qué te baja? Todos los días colocamos folclore, pues machuca. Ya, ¿comenzamos? ¿Comenzamos? Ya, listo. Muy bien, aquí empieza la mañana con sabor a carne.

0: Y le vamos a estar andando todo el día esta cuestión.
1: Ya me dio hasta sed. Y bueno, che, que se le va a hacer, ¿viste?
0: Ya. Pero ya te relajaste y ya estoy sencuático. Espera, a ver. Los viejos retamboreados.

0: Ya, ahí sí, ahora sí me...
1: Ahí está, amigo, tírame.
0: Ya. ¿Qué te iba a decir yo? Algo te iba a decir. ¡Ale!
1: Ah, que tenía hambre, pero ya me acordé que traje un falsito.
0: ¿Qué hora es? Son exactamente ya las 9 de la mañana con 23 minutos aquí en tu Radio Regalona, Radio Carnaval Patagonia, la 103.1 FM. Con
1: mucha buena onda, como te decía antes, chiquita. Mira, ¿sabes qué? ¿Sabes qué? Yo me di cuenta de algo. Que si andáis así como activo, toda esa buena onda, me encanta, te da la raja. Así que me imagino que hoy día va a ser un día espectacular.
0: Oye, el día de hoy tenemos una temperatura de un grado con una sensación térmica de -8. El cielo estará principalmente despejado. La temperatura máxima será de 7

Nosotros seguimos con buena música acá en la número uno y esto es Sonora Palacios. Chúpate el dedo. Y otra cosa.

0: 9. Ando enfermo, po. ¿Eh? Ando enfermo, señor. Ya. Ya. No me puedo resfriar ahora. Oye, ¿cómo estás, Dilita? Tanto año. ¿Apareciste? ¿Ah? ¿Te acordaste que existía la mañana con sabor a carnaval? ¿Ah? ¿Les acordó que existía la mañana con sabor a carnaval? Pura tarde. El tarde o si no, Oscar España. Nadie más. Y después, si te he visto, te conozco. ¿Ah? Si te he visto, no te conozco. Nadie más. ¿Ah? Vamos, comerciales, y seguimos hablando, pues, ¿ya?
1: En tu radio carnaval, ya son las 9 de la mañana con 30 minutos. 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

0: con olor a aserrín y todo. Seguimos con el peladito regalón en la mañana con sabor a carnaval.
1: ¡Qué fumete el diablo! ¡Pero bueno!
2: Muy bien, son las 9 de la mañana con 45 minutos, 9 con 45. Oye, pasa rápido la... Perdón, ahora, ¿qué dice acá, ver?
3: Chau, que tengan lindo día. Ay, me cansé. Andaba limpiando el patio, chico, el patio.
2: ¿Estaba limpiando el patio trasero? ¿Ah? ¿Eso es lo que quería decir?
3: Buena, peladito, buen día. Un gusto escucharte a esta hora por la mañana. Que tenga un lindo día, un buen inicio de mes. Beso en tus cachetitos. Peladito, no te pongas tóxico, porque los caritos de España, mucho rato que no lo escuchaba. No puedo escuchar mucha radio ahora, lamentablemente. ¿Y sabes por qué? Por tu barbarita. Pues por tu barbarita, porque se está escueleando de las 7 hasta las 11 y media de la noche. No te vengas a poner tóxico. Mira que se me puso uno tóxico y porque no lo escuchaban. Y yo le dije, ¿sabes qué, María? Cuando te pase la ayuté, María, me habla. Son bromitas, peladito, que tenga lindo día.
2: Mi barbarita, si tan estudiosa que me salió. Llega cansadita. Alcanzamos 3 nomás y después se duerme. ¿Qué se le hacerle? Oye, el cachetón alcanza 3 y dice, ah. O sea, mínimo, eso es lo mínimo. Sí, me gustaría hablar con ustedes sobre un tema. ¿Fiestas patrias? Oye, aprovecho de saludar ahí a mi amigo Yuri Águila, que también está. Muy bien, ¿eh? Sí, tiene toda la razón. Mira, acá dice, Yuri dice una apreciación. La celebración de la creación de la primera Junta Nacional de Gobierno, la independencia se firmó después. La independencia se firmó en Talca el año 1818, en febrero exactamente, a las 12:45, y después quedaron todos curados. Entonces quedó la embarrada. Se levantó José Miguel Carrera con el Bernardo Gil, eran amigos, y no tenía callampa idea que eran amigos de los dos. Eran amigos, oye, ¿qué pasa? ¿Una chicha? Digo, en ese tiempo una chicha era. ¿No? Bernard. ¿Usted no sabía en esa historia? Sí, pues, sí. La historia dice así: que en febrero, bueno, se fueron de vacaciones estos viejos para allá, pues, a Talca. Se fueron de vacaciones a Talca, entonces dijeron, oye, ¿qué pasa? No, ¿qué pasa? No pasa nada. ¿Qué pasa? ¿Una chicha, Bernard? Así le dijo José Miguel Carrera, pues le dijo, ¿qué pasa? ¿Una chicha, Bernard? Y el don Bernardo Higgins le dice, ya, pues Joseph. Ya, pues Joseph, no hay. ¿Qué pasa? No, ¿qué le hace el agua al pescado? ¿Ah? Así que se fueron a mandar a la chicha, vamos a buscar algunas peucas para él. Se me fueron a buscar el pescado, ¿sí? Oye, sí, hay unas plebeyas, compadre, que están, pero. Llegaron unas plebeyas que están espectacular, guayos. Ya, vayamos, ahí va, yeah. Ahí hablamos con la regente y la regenta no nos pasa ahí a las locas, no. ¿Qué tomamos? Ya, pues nos mandamos unos callos de silla, ¿no? Sí, y sabe usted que también tomaban whisky en los cachos. Entonces por eso le llaman whiskacho, ¿ah? Vamos a mandarle un whiskacho. Ay, Dios. No, una de estos días voy a armar un stand up de Bert Vanes de la fiesta patria, ¿ya? Vamos a armar una rutinita y para que nos riamos un poco. En estos momentos, nuestra capital regional, ¿dónde está? Ya, actualizada la temperatura, 1 grado con la sensación térmica menos 8. Se mantiene la temperatura el día de hoy como está. ¿Qué otra cosa le iba a decir yo a ustedes?

Muy bien, vamos a seguir esta mañana, la mañana con Sabor a Carnaval, acá en la 103.1 FM. Hoy día va a haber comienzo un día muy entretenido, muy espectacular, para que usted pueda seguirnos a nosotros con todo lo que es nuestra esencia. Vamos a decirlo así, de esa forma. La esencia de nosotros es... ¿cómo te lo explico? La esencia de nosotros es eso, entretener, ¿cachai? O sea... No podemos dejar de entretenerlo usted, ¿cachai? O sea, para nosotros es fundamental, es primordial que nosotros lleguemos y podamos contigo entablar una conversación y también, obviamente, entregarte a ti, No, mejor. Vamos con esta música tan popular que es de ustedes, ¿vale?

0: 9:59 minutos, 9:59, nos vamos a ir a unos pequeños cortes comercial y ya volvemos con más La Mañana con Sabra Carrabal. Atención, paren la sintonía, vamos y volvemos.
1: En Carnaval Patagonia, son las 10 de la mañana. 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

0: soy la... ¡Uy! Soy la otra. Porque me vino... ¡Soy la otra! Ya, son exactamente ya las 10 de la mañana con 12 minutos. 10 con 12, seguimos también aquí en la Nombre de Oro. Alejandra, ¿cómo estás?
1: Buenos días, Peleito.
0: Buenos días. Oye, ¿se fue la Adela? ¿Tuvo un rato y se fue, viste? No, sí está. Es buena va a irse rápido. Mi suegra. Oye, bueno, va a irse rápido la Adela.
1: ¿Tan rápido se fue?
0: La tocan y... Así, con la uña nomás, con la uña. Aprovechamos a saludar también a la gente de la locomoción colectiva que a esta hora de la mañanita está junto a nosotros, también a la gente que está trabajando en las afueras, ¿eh? A toda la gente que está en los campos, que está en diferentes lugares y nos acompaña a través de la más alegre del dial, Radio Carnaval Patagonia, 103.1 FM, a la gente que está trabajando afuerita, ¿eh? La gente que está por todos lados, ¿eh? Sí, por todos lados, hay que saludarlo a todos. Sí. Oye, ¿seguimos más música? ¿Te parece? Vamos con esto, me encanta esta canción de Aquiles Balsa, Sobreviviendo, acá en la número uno.

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1: De la mañana con 20 minutos, 10 con 20. Oye, también si me están sacando acá sentimientos cochinos, me dicen, oye, peladito, saludamos acá también que estamos en la bodega, pero claro, ¿cómo no? No puedo decir el nombre de la bodega porque está trabajando y ahí los jefes piensan, oye, ¿y ustedes están trabajando o están hablando por la radio? Así que un abrazo grande para todos los chiquillos ahí de la bodega de Sánchez. Oh, perdón, se me salió. 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Es así, como varios de la gente de los oficiales que se han dado cuenta de que la mañana con sabor a carnaval está siempre entregando buenas vibras, buena onda, y por eso, por lo demás, ha sido el programa más escuchado en la mañana, el matinal más escuchado en la mañana con sabor a carnaval. Oye, ya llegaron las masitas de empanadas. Gracias. Ya llegaron las masas empanadas a Sabores de mi Tierra. Sabores de mi Tierra ya tienen las masas empanadas. Las empanadas fritas, ¿cuántas traen? Las tapas. Escucha, no me puso acá mi amiga. No me puso, bu. Oye, mi amiga que me está escuchando, ponme cuántas masas vienen en una. ¿Cuántas tapas vienen en una...? ¡Eso! ¿Cuántas vienen, pues? Ahí me tienes que avisar cuántas vienen, ¿ya? Así que, bueno, ahí les voy a contar igual. Y así como nuestros oficiadores nos dicen al tiro...

A ver, ¿cómo decirte? A ver, déjame, espérate. A ver, ¿cómo? Ah, te estaba diciendo. Muchos oficiales de repente nos llaman, nos dicen, oye, peladito, te pido un favor, ¿podéis pasar esto por la radio? ¿Tengo un problema? Pues es mi oficiador, ¿cómo no va a hacer regaloneo que está ahí? Entonces, aprovechamos de pasar los datitos que nos dan nuestros oficiadores, ¿eh? Entonces, si tú quieres ser parte de la mañana con Sabor a Carnaval, tienes un almacén, tienes un mini market, tienes una carnicería, tienes una ferretería, un salón de belleza, que es la cosa que yo necesito por mi cara. Tienes cualquier emprendimiento, tú dinos y no hay ningún problema. Nosotros vamos a tu local y te digo, mira, ¿sabes qué te va a resultar esto? Y no hay ningún problema, nosotros lo pasamos acá por la mañana con Sabor.

0: Chancuati. Lo que pasa es que Chancuati, para él, su fecha especial es el 18.
1: Una casa que sea
0: bonita. ¿Sí o no?
1: Ah, ya.
0: Dice acá, buenos días, Miguel Ángel, lindo comienzo del mes de la patria. Pasamos a agosto, sí. Y qué mejor comenzar bailando bachata. Gracias, amigo, por el tema. Saludos desde Puerto Williams, Alicia. Alicia. Oye, Alicia, la otra vez estábamos hablando, estás perdiendo la costumbre. Y dicen que es mala suerte esa cosa cuando se pierde la costumbre. Y no sé. Acá yo añoraba una centolla y yo dije, la centolla, vamos a la centolla del año. Ya me llegó la centolla del año, me va a llegar y yo feliz ahí de tener la centolla del año. Ay, pero todavía, bueno, hay todavía que tiempo. Todavía que tiempo. Sí, que. Sí. ¿Viste la Adela? Ya se fue. ¿Qué le anda rogando a la Adela? Él anda rogando, que si quiere, ¿no? Que vaya ahí con el Oscar español, que se vaya con el otro, el Oscar Soto, que tanto. ¿Ah? Sí, porque. De cuando ella, puro Oscar Soto o Oscar España. Pero ahí ya se lo olvidó, ya que tenía acá un amigo, un pelado. No me interesa. Por si me estás escuchando, Adela. Oye, ¿qué más estábamos saludando? Estábamos saludando también a la gente de Villa O'Higgins, que también nos escuchan. La gente de San Gregorio. Oye, sí, tengo que saludarlos. Va a crecer mucho esa, ahora que se viene el amoníaco verde. Así es, el amoníaco verde. Se viene, así que va a estar un abrazo muy grande para ellos y va a crecer mucho esa, lo que es. ¿Cómo se llama esto? Lo que es la comuna en sí. Así que un abrazo grande y que les vaya pero espectacular y que todos puedan ganar ahí. Ya es hora que esto se empiece a activar, ¿o no? Sí, bueno. Ya, oye, hagamos una cosa, nos vamos a comerciales y luego volvemos con más en la mañana con Sabor a Carnaval. Así que no te separes la sintonía, ¿ya?
2: Yo soy bueno. En la Carnaval FM ya son las 10 de la mañana con 30 minutos. 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

la prensa austral el día de hoy podemos destacar lo siguiente. En su versión del día martes 1 de septiembre del 2026, saludando en el onomástico a todos los Moisés, leemos esta edición número 25.700. Los titulares de la prensa austral son los siguientes. En la contraportada de la prensa austral podemos destacar, en la página número 26, tradición cumplida. Amigos se reunieron para celebrar el fin de agosto, los que pasaron agosto. Esta es una tradición que tienen varios amigos que se juntan en el alero de un restaurante o de un quincho y celebran los que pasaron agosto. Felicidades. Titular principal de la prensa austral, mortal atropello de Camila Toro. Autor recibió una pena de 5 años en libertad. Sin embargo, el tribunal mantuvo la prisión para el conductor hasta que la pena quede firme y ejecutoriada. En la foto portada de la prensa austral podemos destacar, Punta Arenas dio puntapié a las celebraciones de fiestas patrias. Con un vacío esquinazo folclórico en la Plaza de Armas, Punta Arenas dio la bienvenida oficial al mes de la patria. El pañuelo al viento y el zapateo fuerte es una de las manifestaciones más vibrantes de la identidad chilena, especialmente cuando se reúnen cuequeros de distintos clubes de forma espontánea y coordinada. Ahí podemos destacar la foto. Cientos de cuequeros bailando en la Plaza de Armas frente a la Intendencia. En la página número 5, entidad patrocinante municipal espera definiciones del Ministerio de Vivienda para avanzar en procesos. En la página número 4, Homero Villegas retorna a la primera línea política y asume como director subrogante del Servio. En la página número 2, esta tarde arriba, el presidente Kast en su primera visita a Magallanes. En la página número 3, juez trabó embargo sobre el edificio del Banco de Chile hasta no restituir al cliente 53 millones de pesos. Estos fueron los titulares de la prensa austral para el día de hoy. Lo que en la mañana noticia, la tarde es historia. 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

espectacular. Por lo que te ves, ¡siga! ¡Sí! ¡Qué nivel de mocker! Hoy son las 10:50, seguimos acá la número uno entregando la mejor de las buenas vibras.

0: Oye, ya, seguimos entreteniendo. Tenemos acá un WhatsApp. ¿Qué me dice Adela?
1: Te estoy escuchando, fíjate.
0: ¿A dónde me
1: estoy? Lo que pasa es que estoy haciendo sémola con leche y se me puede quemar el azúcar.
0: Ah, sí, vos. Sí, bueno, si te creo, claro, en la tarde también, así me imagino, vos. ¿Ah? Tiene que hacerlo en la mañana para no escucharme, vos. En la tarde, no, ay, no, yo no voy a hacer cebolla con leche en la tarde porque si no, no voy a poder escucharlo. Me viene haciendo acá de cero, me estáis mintiendo, ¿por qué me mentí? ¿Cuál es la necesidad? ¿Ah? ¿Cuál es la necesidad? Sí, pues así. ¿Cuál es la necesidad de mentirme? No sé cuál es tu necesidad, de verdad. De verdad, te lo tengo que decir. De verdad. Porque si no te lo digo, después nadie te lo va a decir. Sí. Oye, ¿seguimos? ¿Sigamos, no? Presente esa gran virtud junto a ti. Ya. Vámonos pa' Chiloé, ¿te parece? Vámonos pa' Chiloé.

En la Carnaval FM, ya son las 11 de la mañana con un minuto. 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

0: 11 de la mañana con 10 minutos y estamos aquí, la más alegre del dial, como siempre, en tu radio Carnaval.
1: Peladito, ya terminé mi sémola con leche, ya te va haciendo pero todo. ¿Quieres zumba el poto?
0: Oye, sí, en todo caso, ¿cómo se llama? Es linda mezcla ya, poroto y de postre sémola con leche. Por Dios, Adela, estás re bien, ¿eh? Va a ser poroto para el poto y después te mandáis y deshacemos la con leche a directo a... Si hay alguien estítico, avíseme y le doy la dirección de la Adela. Si alguien está estítico, ahí tiene la mejor fórmula.
1: Bueno, pregunta quién quiere esa comida.

Sí. ¿Qué cosa más te iba a decir? Algo más te iba a decir, decimos fue. Ah, sí, sí. Entonces me avisan y la dirección de la Adela y van a ir a comer poroto y después se mandan la sémola con leche. Qué mejor, mejor. Oye, ¿seguimos? Ya, vamos.

0: vamos a contarte de que tenemos también nuestros auspiciadores, quienes hacen imposible la mañana con Sabor a Carnaval junto a nosotros. 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
1: Es mejor que le cocinen algo para otro que ni le cocinan ni arroz con huevo. Para ti, mamá, te dijo.
0: Para ti, mamá. Ya, a ver, tenemos audio.
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0: Excelente, gracias, gracias, te pasaste. Azul, porque tu amor es azul como el mar. Atención, tenemos... Yo te voy a contar algo, ¿ah? Atención, los que me están escuchando a través de la radio, escúchenme bien. Los que están escuchando, que me escuchen bien. Porque ahora en el Banco Estado, ahora tienes que hacer el comprobante de depósito. Así como escuchas, tienes que hacer el comprobante de depósito. ¿De qué forma? ¿Se acuerdan antes que habían unos papelitos larguitos? Ya, esos ahora se tienen que hacer. Ya no te van a, no puedes pasar por caja y decir, ¿sabes qué? Vengo a depositar tanto. No, ya no puedes. Tienes que, ¿cómo se llama? Tienes que hacer el papel primero y después te vas a la fila. ¿Ah? Así que para que lo sepan todos, hoy día comenzó la marcha blanca esto. En el, todos los bancos estados, Banco Estado, Banco Estado Express, esta marcha blanca de los comprobantes. Tienes que escribir el número de cuenta, el número de titular, el RUT del depositante, el nombre del depositante, el teléfono, el tipo de cuenta y la cantidad. Así que vuelve a lo que era antes los comprobantes de depósito en el Banco Estado. No se vayan a condorear ahora porque después para que ande trayendo un lapicito para que sepa lo a qué volvimos nuevamente, porque se volvió a lo que hacíamos antes. ¿Se acuerda que se hacía antes ya esos? Ahora, bueno, la copia queda para usted. ¿Ah? Así que eso era, pues tenía que contarle, porque ahí me encargó mi amigo Andrés que le cuente lo que estaba pasando. Sí, retrocedimos.

0: 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Ya son las 11 de la mañana con 30 minutos. 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
1: Muy bien, ahí teníamos a nuestros grandes amigos de la cueca. Sí, pues este es el mes donde nosotros nos impregnamos más todavía de lo que somos. Tenemos del Rey del Bajón.
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1: 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Para. Sigamos con la música, maestro. Póngale, puente. Mire que la gente quiere bailar, no quiere nada.

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1: Y me siento mágica. 11 con 48, seguimos aquí en la más alegre, el Dial Esto Radio de Carnaval Patagonia. En este momento tenemos 4 grados en nuestra capital regional, con una sensación térmica de menos 1. ¿Ah? Esa es la temperatura que tenemos el día de hoy en nuestra capital regional. A ver, ¿podemos abrir un poquito más el mapa, por favor? Así como hace la michelada. La michelada. A ver qué dice acá, a ver. Para San Gregorio tenemos en este momento una temperatura de 5 grados, ¿eh? Sí, de 5 grados en San Gregorio. Laguna Blanca, en su efecto, tiene 4 grados. Cerro Sombrero, estamos con 4 grados. Puerto Percy, 3 grados. En el sector de Mina Invierno estamos con 3 graditos igual. San Sebastián, 4 grados. Cameron, 3 grados. Rufin está con 2 grados. ¿Ah? A ver, Laguna Blanca, 4 graditos en estos momentos. En Puerto Natales, 5 grados. Ya, ¿qué más quiere? A ver, ¿qué más quiere? Puerto Edén, 3 grados. En Río Gallegos, y mira, acá me está preguntando el amigo, che, me dice, pasame cuánto hay frío allá en Gallego. Y bueno, te lo paso, boludo, es que acá tengo que hablar argentino porque para que me pueda entender. Sí, mirá, boludo. Tenés que entenderme, boludo, que ahí lo estoy viendo acá en Río Gallego en este momento está soleado con 5 grados, boludo. ¿Eh? ¿Querés más completo esto? Y sí, hoy día en la noche va a haber una nubosidad parcial. Se espera cielo soleado, la temperatura máxima de 9 grados y habrá viento fuerte, boludo, así que sujetate, hermano. ¡Sujetate! Sujetate y no te movés de ahí, porque si te movés, ahí va a pasar eso, te va a llegar el viento, poniéndote piedra en los bolsillos. ¿Viste si yo soy bilingüe? ¿Qué más? Ya, sigamos con más música entonces, señoras y señores, aquí en Radio Carnaval Patagonia, la 103.1 FM, entregando lo mejor de lo mejor, la que más se escucha. ¿Vamos con Luca? Ya, vamos. Vamos con lo que siempre falta y está escaso. Vamos con Lucas.

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1: Hoy esta semanita vamos a dar algunos tips. Vamos a estar dando algunos tips de comida a la chilena, ¿ya? Vamos a hacer como entregar algunos detalles de cómo cocinar mejor la carne. O sea, a lo mejor se le queda pero muy bien, pero también la puede mejorar con unas recetas. Ahí les vamos a dar unos tips durante la semana, durante todos estos días, para lo que es los porotos, lo que es las lentejas, la comida chilena, ahí vienen las cazuelas, las arepas. Ah, no, acá. Ahí la vamos a estar dando los tips, como le comentaba. Ya, esta semana y se va a llamar nuevamente, como teníamos antes, ¿se acuerdan la sección? Se llamaba Metiendo el Pelado a la Olla. Suena como medio raro, pero no importa, pues sí, Metiendo el Pelado a la Olla. ¿Y qué se le va a hacer? Sí, esperando mi centolla como... seguir sacando sentimientos cochinos. Por si un día vuelves. Oye, ¿qué cosa? Ah, espérate. Y vayamos a Ushuaia. En Ushuaia tenés en estos momentos 4 grados, boludo. Y sí, está nublado, el cielo estará parcialmente nublado, la temperatura máxima va a ser de 6 grados. ¿No conocen Ushuaia? Yo conocí Ushuaia por Chiripa nomás. Se parece a los Alpes Suizos. Es muy, muy, muy parecido a los Alpes Suizos en invierno, por lo menos. Hay un paso que se llama, no me acuerdo si el paso Garibaldi, ¿cómo se llama? Que ¿cómo se llama? Es... Entra solamente uno o un amigo. ¡Meco! La muñeca, ese viejo allí. Ya, nos vamos a ir a unos pequeños comerciales. Luego se viene la música chilena, como es de costumbre, aquí en Radio Carnaval. Y seguimos con más fiestas aquí el mediodía de la se me trabó el hocico otra vez. La número uno, Radio Carnaval.
0: En Carnaval Patagonia son las 12 horas. 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

0: En tu Radio Carnaval, 12 horas con 30 minutos.
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2: Entramos de lleno, señoras y señores, al bailable del mediodía. Bueno, son exactamente

Oye, vecino, qué gana de comer empanada y que me hagan anticucho. Que me hagan anticucho, señora, le digo yo. Calma, pues vecina, calma, como...

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¡Qué hay! 1 de la tarde con 17 minutos. ¿Cómo están, queridos amigos? Arrancamos, señoras y señores.

0: Arrancando ya el mes de septiembre, queridos amigos, estamos a primero, así es. Primero de septiembre de este año 2026, un gusto poder saludarles. Soy Pancho Díaz y te voy a estar acompañando hasta las 15 horas, como todos los días, en este dial maravilloso que es el 103.1 de la frecuencia modulada.
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0: Y tú ya, este rato puedes comunicar conmigo, enviar saluditos. Si me quieres comentar qué está pasando en tu pega con respecto a las fiestas patrias, ya están las banderitas, están las guirnaldas. Están las empanaditas. Vi varias historias que desde ya hoy tuvieron una pega, no voy a mencionar aquí trabajo, almuerzo ya 18ero. Su choripán y su anticucho. Y también su ¿cómo se llama? Perdón, no anticucho, su choripán y su empanada. Eso.
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0: Vamos a revisar la temperatura, cómo va a estar el día de hoy, también en estos próximos días. Zonas del Paine, atención, se espera una máxima de 7 grados. Para Puerto Natales, máxima de 7. Para Porvenir, máxima de 7. Para Puerto Williams, una máxima de 6 grados. Y para Punta Arenas, una máxima de 7 grados. Durante la tarde, nubosidad parcial, ocasionalmente nublado, con viento entre 25 y 40 kilómetros por hora. Y durante la noche va a estar nublado. Para este miércoles 2, máxima de 6, mínima de 2 grados, donde el viento también va a estar presente durante todo, pero todo el día, durante la madrugada entre 40 y 60, aumenta la intensidad durante la tarde, mañana, perdón, y también durante la tarde entre 60 y 80, y disminuye la intensidad durante la noche entre 40 y 60. Los chubascos débiles presentes mañana también, y va a estar nublado. Para el jueves 3, máxima de 7, mínima de 2.

0: nosotros comenzando con toda esa energía, como siempre.
1: Se va por...
0: Porque estamos en la carnaval, señoras y señores.
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0: Mes de la patria, mes de la cuero, no, el volantín. Oye, voy a comprarme, no el volantín de cuero, no. El volantín, si va a leer volantines. El año pasado lo hice, este yo también quiero colocarle más como la pita. Ahí se llega hasta la luna. Ah.

Y vamos a comenzar con el sonido de Chayanne con Torero. Estamos en vivo, 103.1 FM.

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1: Estamos de vuelta ya, queridos amigos, a esta hora de la tarde, 13:28 minutitos. Y quiero aprovechar de saludar a mi querido amigo Nacho Tomás Andrés. Así es. Un saludo para mi querido amigo Nacho Tomás. Despacio y Latido, que siempre está escuchando la radio, siempre está activo. Creo que esto, por ejemplo, cuando este es un tema de Chayanne que dice: soy un niño cuando hablo de amor. Acá tenemos un hombre que le escribe, le canta el amor también, junto a su hermosa familia ahí. 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

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Ahí mi compadre Nacho está escuchando la radio también junto a la gente de Espacio Nativo. 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Para las fiestas patrias. ¡Ojo ahí! Corderito al palo, curantito. Su mariscal, no, su bichanguita, medio hambre, en verdad que no almorzó.

0: uno se pone como un niño cuando hablamos. Ah, oye, ustedes que están en sus casas. Ustedes que están en sus casas. Cuando están con su pareja, hablan como bebé así. Aquí estoy, oh sí. Hablan como guagua. O sea, las guaguas no hablan, pero así como niños chicos. Hablan un creo, ¿no? Y dicen, acá estoy. Todavía. Oye, por acá dice, aviso de utilidad pública para el dueño de esta cédula de identidad. Es de Francisco Javier Vera Hueica. Francisco Javier Vera Hueica, acá encontraron tu cédula de identidad, la nueva. Te puedes comunicar al 993809059. Repito, 993809059. Y te comunicas con la persona porque él tiene o ella tiene tu cédula de identidad. Francisco Javier Vera Hueica. Ya, escribe, llama para que te entreguen tu cédula de identidad.
1: Un niño siempre es el rey.
0: ¡Ey, del amor!
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0: Yo te quiero. Ah.
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0: Vamos con todo, 13:33 minutos.
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0: Cuénteme también que está almorzando. Yo no he almorzado, pues haría el cuento de una nueva.

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¿Quién va a ser el heredero de la 10 de Argentina? Yo creo que hay varios. Algunos dicen que Paulo Dybala, pero Dybala no sé. ¿Qué tendrá Paulo Dybala? Tiene que ser un cabro chico.

Tienes ganas de llamar acá a Cañoncito Gómez. Oye, saludo a Cañoncito Gómez. A la familia Gómez en general, ahí a todos. Tremenda familia, son muy excelentes. Son una persona increíble, una familia tan bacana. Ojalá me invite algún asadito, por el tío ahí,

0: qué lindo, ah, no se diga más. Para siempre. Hay gente enamorada escuchando la radio, me imagino. Uy, gente que no está ni con el amor como yo.
1: ¿Cómo te vas con él? Qué linda esa foto.
0: El otro día soñé que tenía polola de nuevo.

Yo le decía, oye, no te cierres, y al amor, dije, no me cierres, de la puerta más cerrada y con llave y con candado. No, no sé qué más. Siento amor por mi señor padre, por mi mamá que está en el cielo, por mis hijos y por mis hermanos animales. Mis hermanas animales, que tengo una gata y una perra ahora. Ahora soy un terian, guau, wow, bueno. No sé en qué sería yo. Yo sería así como un leopardo. Ah, cálmate, hermano. Tengo la luna y la perlita, bro. Hoy nos subió esto ya con la perlita.

0: Esa hueca, negra. No, mi viejo no baila hueca solamente en septiembre, durante todo el año.
1: Vimos hace 7 días y reíamos bailando.
0: Ella caché donde saqué el 109 Peter Pan, pues, vamos, que nos rodean y tenía que ir a bailar. Mi viejo ya no es así, suave, que una vez lo dije. Cuando animaba el chapuzón. Oh, qué triste. A la vez. Dije, le da casi me. Pero mi hijo tiene que bailar sin escuela. Pero él tiene que bailar con escuela. Porfiado al hombre. ¿A quién sería porfiado? A mi papá. Debe ser hermoso, viejo guaso. Venga, pinta, viejo. El 26 de septiembre voy a estar animando un campeonato de cuecas, señoras y señores, en el Centro Cultural. Es obvio que voy a usar la ropa de mi viejo. De hecho, ya le dije lo que quería colocar. No, pero creo que este año quiero ir con sombrero negro, o sea, no blanco, negro. Ay, vamos a casa. Así que el 26 nos vemos. Falta caleta, pero no importa. Hoy estamos esta semana. Bueno, este viernes voy a estar en Lux Salud Multiespacio. El sábado estoy en Club K. La próxima semana, el viernes estoy en Club K. El 12, en la tarde, a eso de la 1:30, 2 de la tarde, voy a estar en el barrio 18 de septiembre. Y después, el 12, en la tarde noche, voy a estar en el Patagonia Fight, versión número 5 de las MMA. Está ahí bueno para la pega. La semana siguiente, el 17, voy a estar ahí en Sugar Modo Fonda, en el gimnasio y la Confederación. 18 y 19, Fonda, el

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1: Buena, buena.
2: Buena, Panchito, que tengas un lindo programa y una linda tarde.
1: Gracias, amiga, que tenga linda.
2: Te como chiquilla.
3: Buena tarde, Panchito.
1: Buena.
3: Sin mantequilla, con mantequilla. Con leche, sin leche. ¿Cómo anda, perrito?
1: Sí, tu hermano.
3: Ay, tremendo de paso que te sacaste, güey.
1: No, estamos 18.
3: Buena, son mis sound, me diste cualquier sed.
1: Es martes, Panchito.
3: Oye, no, si está al lado, cabrón, abríguense porque de repente quiere llover, no quiere llover. Punta Arena, viejo.
1: Ay, más raro. Sabe bien. El clima complicado también acá. Acá sí que es complicado. Tenés que estar mirando acá arriba. Ves un poquito de sol, pero tenés que mirar como para el cerro. Oh. Es como salir ya, vamos a ir en pulerón y después en lluvia. Concha, su manga. Oh, oye, lo otro es... ¿Cacharon un partido de fútbol? Yo creo que es IA. Bueno, salió bueno que yo veo TikTok. Yo no sé cómo hacer video en TikTok, pero veo mucho de TikTok. Soy un consumidor de TikTok. Y hay un video que sale de un partido de fútbol, estaba lloviendo por el lado, y de la mitad de la cancha hacia un lado, estaba lloviendo, y de la mitad de la cancha hacia el otro, no. Y decían madre naturaleza, no, que no sé. Y si es verdad, la madre naturaleza está jugando con nosotros. Nosotros no le hemos hecho nada. Horrible el ser humano. El ser humano sé que el peor con la mano.

0: Y saludo a todos los colocolinos.
1: Espérate, de nuevo.
0: Panchito, ¿tú sabes cómo salió la Católica?
1: No, no, caché cómo salió la Católica.
0: Saludo a todos los colocolinos.
1: No, caché, bueno.
2: Aquí estoy.
1: Ahí está haciendo deportes ahora. Que me viera. Oye, igual. Un saludo a mi club, al Patagonia Evolution de boxeo. Hoy dos jornadas le voy a entrenar, voy a boxeo y después voy a ir al pádel. Cambio radical. Juega pádel. ¿Por qué molesta a la gente? Juega pádel.

video en YouTube, porque un ex compañero de trabajo, le mando un saludo al Coque Ramírez, un compañero en Radio Santiago, fue a su ciudad natal ahí a Arica, de extremo a extremo, y le hice un video y salía yo, un zurdito, jugaba la pelota, de hecho él me avisó antes que me metiera.

0: José Javier España, al Pelota Esquillo, a la Cebelita, a Luisito y para ti, Betito lo que se quita Panchito, bombón número uno. Y saludo al Piojo, el chuchunco número dos y mentiroso y falso. Saco pulga.
1: Oye, ¿quién es que le dé un que le dé una apuesta a Piojo que le dé un cordero? Que apostó un cordero, parece. ¿Quién fue?
2: Ya lo están bailando, los dos lo están gozando.
1: Él fue chuchunco, ¿no?

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pido a mis amigas que me compren mis cosas cuando pido por internet. Yo no. Hasta luego, amigos.

0: Fiesta, fiesta, fiesta, fiesta, fiesta, fiesta, full party. Full todo, señoras y señores.
1: Un correo de Piojo hace un año atrás.

apuesta, Piojo. Y nunca se lo pago. ¿Para qué apuesta? Si apostáis, tenéis que pagar al toque. Yo lo he hecho, yo lo he hecho cuando he perdido. Cuando he ganado, cobro al toque. Aumentando las revoluciones, como siempre acá en la Carnaval.

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Eso nos vamos. Hasta mañana, queridos amigos. Es decir, Mauricio Andrés con el Póngale Bueno. Cuídense todos, que tengan...

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0: en la Carnaval Patagonia. 15 horas con 3 minutos. ¿Quieres que tu auto, troca, mamalón, la NAE, la jepeta, luzcan bien y con un buen aroma a limpio? ¿Quieres dejar tu regalón como nuevo? 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

0: mejor a las buenas que a las malas, corillo. Muchas gracias.
1: En la Carnaval Patagonia, 15 horas con 30 minutos. 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

0: Pasto Seco a esta hora de la tarde, muchachos, ¿eh? Oye, no he hablado mucho porque ando con un tema de garganta. Ya, Musa.
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0: Es más, hoy día viene solamente por ellos.
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0: Hoy día vamos a hablar un poquito, muchachos. Estos temas de fondo que salió la semana pasada.
2: Musa.
0: Y vamos a estar con nuestra amiga Musa, vamos a estar con Kenny, que están acá en la radio. Hablar de nuestro, este nuevo proyecto que se viene acá en Punta Arenas. Y esta vez con la Musa, porque la Musa entró nuevamente ya en el género musical, pero nuevamente, pero con todo. Y ahora a cargo con la producción también de Kenny, que es un crack de la música de hace muchos años. Recuerdo cuando uno de los primeros trabajos que hicimos junto con Kenny fue con Bachata. ¡Ah, oh, papá! ¿Qué quieres que te diga? Y estamos acá con Musa, con Kenny, y le damos un fuerte aplauso a esta hora de la tarde. Bienvenidos, cabros, bienvenidos. ¿Cómo están, chicos? ¿Todo bien? ¿Todo bien? ¿Cómo está? ¿Todo bien, Musa? Ya, acérquese el micrófono para cada uno para que veamos el tema, porque ahí va, esa es. Ya, oye, Musa, acercándote nuevamente a lo que es el estilo de la música, ¿eh? Este año ya, pero con todo, y ya partiendo con una nueva carpeta, un nuevo estilo musical. Bueno, no estilo, pero siempre ha estado como en lo mismo.
3: Sí, siempre he estado, bueno, de que partí con esto de la música, empecé ya enfocándome en el tema del género urbano más.
0: En el género urbano. Sí. Pero también con remasterización y con medias cosas involucrando otros, claro, estilos también.
3: Claro, con este proyecto que es ya como uno de mis últimos lanzamientos, se podría decir que hicimos el intento de, o sea, realizamos un remix.
0: ¿Un remix?
3: Sí, un remix de mi primer tema, que fue Gatita.
0: Gatita. Oye, este tema de Gatita, para que la gente también tema, se asesore un poquito. Vámonos por la parte, por lo primordial, por ya. Lo primero. ¿Cuántos años tienes, Musa? ¿Dónde? Porque tú no eres de Punta Arenas, po.
3: No.
0: Yo estoy... Eso, nosotros nos conocemos hace mucho tiempo, pero tú no eres de Punta Arenas.
3: Ah, ya.
0: Ya. Ya. Vamos por ahí.
3: Ya. Bueno, yo soy de Puerto Williams.
0: De Williams.
3: Soy de Puerto Williams, y soy del fin del mundo.
0: Del fin del mundo, sí. Donde está mi amigo J. Penn ahí.
3: Sí, don Luis J. Penn. Sí, bueno, tengo 25 años y ya llevo más o menos como 5 años ya acá en Punta Arenas.
0: Como 5 años en Punta Arenas.
3: Sí.
0: Y esto, dentro de estos 5 años, incursionando también dentro de la música, pero ahora ya este año, este último año, ya pegándole a fondo.
3: Sí, yo llevo más o menos ya como un año y medio con esto de la música, pero este último año fue como que le dimos más a lleno y ya enfocándonos, obviamente, como tratando de buscar otras cosas también.
0: Exacto.
3: Y aspirando a más.
0: Exacto. ¿Y cómo fue un encuentro con Kenny? Porque uno de los productores más potentes que se está viendo acá en Punta Arenas, ¿eh? Para mi gusto, yo siempre lo digo, Kenny es un crack de los cracks, de los años que nosotros nos conocemos, ha estado siempre metido en el rubro de la música.
3: Bueno, con él, ya ni recuerdo bien, fue cierto por redes sociales que nos conocimos y ahí empezamos a conversar, nos empezamos a llevar bien y empezamos, bueno, nuestras conversaciones eran de pura música.
0: Me imagino.
3: Entonces ahí empezamos.
0: Tú le hablabas de música, Kenny, y eso.
3: Sí, sí. Hablábamos de música. Calla. Sí, así que eso, y ahí de a poquito empezamos así como... Bueno, él empezó a ver que igual me gustaba cantar, que también igual me había metido en lo que era el tema de instrumentos y música en general.
0: Exacto.
3: Obviamente de chiquitita. Pero él fue el que me dijo como, oye, ¿por qué no te dio una oportunidad ahora? Y de cantar. Y yo no tenía mucha confianza ni tampoco fe, pero como que empecé de a poquito hasta que llegué y me lancé y empecé a agarrarle gusto a esto y a dedicarme más a lleno.
0: Ya. Y ahí salió toda la producción de este temita que estamos sacando y que fue dedicado ya la semana pasada, fue estrenado. Kenny, ¿cómo está? Sí. Tiene que acercarse.
4: Primeramente, nosotros hicimos otro tema.
0: ¿Ya?
4: Yo tenía un tema guardado hace como 3 años y lo armé para acomodar a ella.
3: Sí, así comienza.
4: Y grabamos ese tema.
0: ¿Ya?
4: Lo grabamos. Empezó a pasar el tiempo y al final no lo ejecutamos porque los dos estábamos así como en el aire con ese tema. Pues.
0: ¡Ah, ya!
4: Sí, y quedó, está guardado ese tema ahí.
0: Quedó ahí, quedó en carpeta, ¿no?
4: Fue el primer tema que grabó ella así fuera de...
0: ¿Y qué estilo, qué letra? No lo diga, no lo...
4: Es como
3: un trap, pero romántico. Y es también como, ¿cómo es que se llama esto? Como, hiciste una parte de la letra, ¿cierto?
4: Sí, tiene un referencias a un cantante de los 90.
0: ¿Ya?
4: Parte de un tema de Rayleigh.
0: ¿Ya?
4: De hecho, la terminación tiene una parte de un coro de una canción de Rayleigh.
0: ¡Ah, miércale!
3: Algo completamente distinto a la musa.
0: No, me imagino. Oye, y aparte de musa, canta unos karaoke, ¿qué crees que te diga? No,
3: sí, sí. Ya, pero... copete mejor. No.
0: Se calla. Sí, no. Ya, pero eso no se puede comprar.
4: El peligro de venir contigo, que ya nos conocemos, pues hay más confianza, empiezan a salir las cosas.
0: Es que es el tema, güey. Porque si hablamos, no, el tema. Ya. Ya. Oye, y entrar al trabajo ya de la musa, por tu parte, tú como productor, como gestionador, y de empezar a generar el tema de la música, porque a ti, de una de las personas conocedor de música estás tú.
4: Sí, mira, la verdad que yo en su momento, después que grabamos ese tema, y yo veía que ella cantaba bien y todo, un día yo le dije a ella, pucha, sabes que tú tienes todo para ser artista. Cantas bien, te claro. gusta la música, es música igual. Toca batería, toca.
0: Sí.
4: Sí, entonces yo le dije, yo creo que tú tenés todas las facultades para ser un artista. Así que yo le dije, yo tengo ganas de trabajarte y si tú me permites crearte como un artista, yo lo puedo hacer.
0: Claro. Y aparte que tiene los conocimientos.
4: Y ella me dijo así, emocionadita, era más chica. Porque estaba diciendo, ¿en serio?
0: ¿En serio?
4: Sí, yo le dije, sí, pues démosle. Así que ahí estaba, de ahí para adelante ya no paramos. O sea, de ahí obviamente tuvimos momentos más frágiles. Igual yo nunca he dejado de tirarla para arriba. O sea,
0: claro. Si
4: digo, dale, no importa. O de repente ya se bajonea por cosas que pasan que uno ya está acostumbrado.
0: Obviamente.
4: Y yo le digo, tranquila. De hecho, yo muchas veces a ella le advierto mucho antes. Oye, puede pasar esto.
0: Ya.
4: Y pasa, ¿me entiendes?
0: Pero porque ya tienes el conocimiento, sí, también, y muchos artistas que han pasado también dentro de la máquina donde tú estás produciendo también.
4: Exactamente. Entonces, eso le ha servido mucho a ella. Y de alguna otra forma... Como yo le digo a ella, no es tanto, porque mucha gente de repente piensa que es más como mérito de uno, pero yo le digo a ella, el mérito es tuyo, porque tú no te imaginas la cantidad de personas a la que yo pude haber ayudado o que intenté ayudar,
0: claro,
4: y no se dejaron o no hicieron, o hay gente que muchas veces, por más que lance música o cosas, no se aplica y queda ahí en la línea. Entonces el esfuerzo igual es de ella, es mutuo, tiene que ser de los dos. Entonces ese trabajo se dio y se empezaron a dar las cosas así, pero súper rápido.
0: Oye, sí, y fue como de un momento para otro, se empezó a dar a conocer tanto como el videoclip, como las cosas que empezaron a subir en redes, como cortos, como, y entonces, y eso también marca mucho la diferencia, y se empezó a hablar bastante mucho de este estilo de este video de un rato para otro, y eso marca mucho.
4: Sí, la verdad que yo nunca había tenido, bueno, de que, ¿te acuerdas cuando yo vine acá, cuando lanzamos Cacería?
0: ¿Cuándo sí?
4: Ya, ese video tuvo mucho revuelo. Yo recibí llamadas de Argentina,
0: sí,
4: de Buenos Aires, de distintos lugares, de Chile, por ese tema, ¿me entiendes? Oferta bastante interesante. Después yo tuve problemas personales, pero como yendo al tema, no había sentido esa euforia hasta que pasó esto. ¿Me entiendes? Ahora fue como que volvió lo mismo. Igual fue bacán porque yo ahora, por ejemplo, ya me manejo más. Pues.
0: Claro.
4: Entonces ya controlo más ciertas cosas que en ese momento igual se me salieron un poco de control.
0: Exactamente, ya tienes la experiencia un poquito más de eso. Y también, por ejemplo, fue el tiempo que ha pasado también de sacar el último tema que estábamos nombrando recién, a lo que es la fecha, también pasaron muchas cosas, como dices tú. Y está el tema de volver a renacer y volver a estar con un poquito de música.
4: Exactamente. De hecho, yo como para volver a rearticularme de alguna forma, me fui a Concepción.
0: ¿Ya?
4: Concepción

0: se me dio lo de ella y fue como que todo estaba
1: como que se empezaron a alinear los planetas.
0: Todo venía pasando solo, yo no, no era algo que tú, de hecho nosotros no hemos forzado nada, siempre hablamos de eso. Nosotros no, es como que oye, podemos esto, y
1: qué bueno.
0: Siempre nos llaman, ¿cachai? Como que se está dando todo solo, ¿no?
1: Eso, y eso marca también mucho la diferencia, porque sí. en que una persona llame para poder hacer alguna cosa y que te llamen, sí. Marca mucho. Sí.
2: Es que eso igual es como algo que igual nosotros destacamos harto, y también igual estamos súper agradecidos porque se nos han presentado como muchas oportunidades, y esas oportunidades se han dado solas, o sea, no las hemos forzado, no, claro. Tampoco las hemos estado como rogando.
0: Y entre paréntesis, eso fue algo que yo me pasó anteriormente, que me tropecé, que todas esas oportunidades yo no las aproveché.
1: Exacto, sí, también.
0: Ahora, entonces ahora las oportunidades que le llegan a ella, yo hay que aprovecharlas.
1: Hay que aprovecharlas, sí.
0: Sea como sea.
1: Porque, por ejemplo, hablando de oportunidades, por ejemplo, en menos de una semana se podría decir, ya han estado en matinales, ya han estado en entrevistas, ya han estado, sí, en radio, en medios de comunicación de aquí, en distintos, y no solamente en uno, en diferentes y varios estilos de todo. Entonces, eso también marca mucho la diferencia.
0: Sí, de hecho, es bonito eso de que se dé solo, ¿me entiendes? Que y el hecho de tener la experiencia de no haber sabido aprovechar oportunidades.
1: Claro.
0: Ahora, de hecho, nosotros con el primer video de Gatita de ella, el primero, el que no era el remix. Originalmente el remix era el primero.
1: Claro. ¿Y cuáles fueron las colaboraciones del remix?
0: O sea, las colaboraciones del remix, ese tema era el original.
1: Ya.
0: Ese era el tema, era el primer tema. Y después cuando yo ya lo tenía listo, masterizado y todo, estábamos en el estudio, yo me doy vuelta y le digo, oye, Gene, ¿qué te parece si mejor lo lanzamos como algo tuyo primero y este tema lo guardamos para lanzarlo como remix? Entonces tuvimos que hacer la letra.
2: Solamente mío el tema. Y ahí fue que lanzamos el primer tema, que es Gatita
1: ya.
2: Solo, ¿no? Gatita Remix, que ese es el que hicimos en la Costanera.
1: En Costanera.
0: Ese fue el que hizo ruido.
1: Ya, sí, claro. Ese fue el que empezó a marcar la diferencia.
2: Sí, ese fue el que se empezó a mover harto en TikTok. Porque
1: ya
2: había una página acá de Punta Arenas que era Rebelde Magallanes, creo.
1: Sí.
2: Ya, esa página me compartió mi tema. Bueno, ellos me hicieron como un pequeño video y lo empezaron a divulgar en TikTok. Y claro, empezó a sumar vistas. Llegó como 27 mil y tantas visualizaciones.
1: Buena.
2: Y llegué a como 1080 compartidos.
1: Bien, po.
2: Entonces ahí fue que nosotros quedamos muy contentos, porque fue algo que nunca, al menos, cierto, a ninguno de los dos se nos había dado.
1: Es que ese es el tema.
2: Compartan esa cantidad de veces, y lo más lindo es que era pura gente de Punta Arenas.
1: Sí, po.
0: De hecho, es más, el tema, ese video fue algo que igual me ayudó mucho. Esa es la experiencia que tenía.
1: Tú tienes una experiencia también de hablando de este tema de compartidos y de redes sociales, que antes no se veía también, po.
0: Sebo.
1: Antes no se veía, porque antes era producir el disco y empezar a ver, o producirlo y empezar a buscar llamadas de, oye, ayúdame a compartir, a hacer esto.
0: De hecho, muchas veces pasa mucho con los... De hecho, esto es un consejo que igual de repente para los cabros que están partiendo y toda la música, de repente, bueno, cuando tú te metes en un ambiente que es medianamente pro hacia arriba.
1: Exacto.
0: Hay otro tipo de exigencias, ¿me entiendes? Hay mucha gente que te exige, no, que este sonido no, que esto sí, que esto no. De repente no va mucho en eso, ¿me entiendes? O sea, yo, por ejemplo, en algún minuto dije, no, voy a lanzar la música como yo pienso que está bien, y me empezó a ir mucho mejor.
1: Es que es ver el estilo también de cada letra.
0: Claro, porque dentro de todo hay un detalle súper importante, como lo dijo Pablo Chile en su momento, hoy en día es el minuto de los productores.
1: Exactamente.
0: Entonces, ¿qué pasa? Que el tema de producción, ¿por qué lo dijo? Porque el tema de producción es demasiado influyente en el artista,
1: sí,
0: en lo que muestra el artista. Porque, por ejemplo, nosotros si pescamos un tema y se lo pasamos a un productor y lo trabaja él, queda totalmente diferente, aunque sea la misma grabación, ¿me entiendes?
1: Sí, sí.
0: Es impresionante cómo cambia. Entonces, dentro de eso, yo traté de mantener un esquema en ella que yo no lo trato de cuidar demasiado. Es como
1: aparte que
0: es
1: la
0: como
1: voz que,
0: mi guaguita, ¿entendés?
1: Claro. Y aparte que la voz que también es como bien así como...
0: Ella le trato de cuidar, de hecho, muchas veces de repente ella igual se me quiere como arrancar. E igual le digo, no,
1: que
0: no te salga.
1: Oye,
0: pero me refiero al estilo, me refiero a la voz o cosas así.
1: Que no se te arranque, o no la encontró pillar, compilar.
0: Entonces, de repente, nosotros... nosotros, no sé, pues vemos una, yo le digo, nosotros conversamos harto cuando hacemos las producciones, entonces le digo, no, sí. esto no es Musa, ¿me entendí?
2: Sí.
0: O de repente yo hago algo, movimiento musical o claro. algo, una parte de letra y los dos nos miramos, no, esto no es la Musa, pues, claro. ¿me entendí? Entonces es cuidar un esquema de ella que no queremos salir de esa casilla, ¿me entiendes? Porque al final, generalmente hoy en día la mayoría se deja guiar por el tema de que no, es que yo quiero sonar como este, sí, no, tú eres tú, ¿me entiendes? O sea, exacto. yo siempre le he dicho a ella, tú eres la Musa nomás, punto, no hay más.
1: ¿Cachai? Tiempo.
0: Sebo, de verdad que me ha servido caleta y estoy súper agradecido de todo lo que me ha pasado, a pesar de que han sido cosas malas.
2: Los dos sí estamos súper, los dos en general de todo.
0: Sí, o sea, yo voy más a lo que me pasó para atrás para poder guiarla
1: claro.
0: bien a ella.
1: Claro, es que lo que pasa, ¿no? Bueno, una persona una vez dijo que lo que a uno le pasa en lo negativo o en personal o en flaco en vida general, si algo malo siempre te va a dejar alguna enseñanza,
2: claro,
1: y eso es bueno.
2: Es que, sí,
1: y eso uno lo aprende en el siguiente episodio que te puede venir o en la siguiente cosa, y más cuando eres productor o cuando empezáis, porque cuando estás ligado a estar con otras personas, de ayudar a otras personas o trabajar con otras personas, es totalmente diferente a estar solo.
0: Cebo.
1: Claro. O hacer un trabajo de equipo, no sé. Entonces, sí, eso bueno también, marca mucho la diferencia.
0: Bueno, de hecho, cuando hicimos el video Gatita, que era retomando el tema, me sirvió mucho eso también porque yo le dije a ella, antes de que hagamos el video, nosotros teníamos las personas que iban a ir.
1: Claro.
0: Todo el movimiento listo. Y yo le dije.
1: Estuvieron con Alejandra Villarroel también haciendo el video en
0: el. Sí, pero no, ese fue el remix.
1: Ese fue el remix.
2: Ahora estamos hablando del primer tema, que es
1: Costanera.
2: Costanera, en las motos.
0: A mí eso, aunque tú no lo creas.
1: Vieja moto, po.
0: Eso, aunque tú no lo creas, nosotros teníamos todo listo. Y yo, como 2 o 3 días antes, le digo. No estés tan así como eufórica, porque pueden pasar muchas cosas.
2: Y también lo otro, como tan estructurada, a que
0: claro,
2: esto es así, era. Va a ser a tal hora, van a llegar va a pasar esto y terminamos.
0: Ella estaba como muy eufórica con el tema de que esto era así,
1: claro.
0: así. Yo le decía, yo necesito que tú te relajes, porque puede pasar esto, y lamentablemente todo lo malo que le dije pasó, todo.
2: Sí.
1: Oh.
0: Todo.
2: Fallaron todo.
0: Fallaron todos fallaron. ¿Y qué pasa? Que yo le dije, esto lo vamos a hacer sí o sí. O sea, tú ahora no importa, yo voy a hacer lo que sea, pero lo vamos a grabar hoy día. Y empecé a llamar, empecé a hablar. Sí. Por
1: ahí hay un punto bien cuático también, porque sí, cuando uno tiene contacto y hay cosas así, lo saca, pero
2: sí,
1: de una.
2: Sí. Sí, pero los dos tuvimos que llamar.
0: Empezamos a movernos por todos.
2: Por su lado, como su gente,
1: claro.
2: o sus medios, sus cosas. Y yo por lo mío, y hasta que logramos, como en media hora, logramos tener todo lo que nos faltaba.
1: Ah, pero bien, po. Sí. Cuando se dan las oportunidades, y aparte que te pueden cerrar una puerta, pero se dan 1000 ventanas.
0: Sí. Sí. O sea que yo creo que el punto principal para lograr hacer las cosas es no perder la meta. ¿Me
1: exacto.
0: entiendes?
2: Claro.
0: No importa que pase lo que pase, es no perder la meta.
2: Insistir y no rendirse.
1: Y se logró hacer
2: ese video.
1: Y salió mucho mejor que lo que tenían pensado.
2: Tampoco quedamos tan conformes, pero quedó bastante bien para todo lo que conseguimos a última hora. Los pocos recursos que teníamos.
1: Poquísimo.
2: Porque de por sí, por ejemplo, los chicos, que igual se les agradeció mucho en su momento, y hasta el día de hoy igual, ellos participaron con sus motos.
1: Sí,
2: también fueron por su cuenta. El día estaba helado, fue en la noche, había viento en plena costanera.
0: Encima imagínate que uno de los chicos, yo le hablé por Marketplace porque él estaba vendiendo su moto.
2: O sea, ni siquiera lo conocíamos. Ellos solamente fueron de buena onda.
0: Tengo que grabar un video. Me falló el de la moto y tu moto está bacán y la necesito para la protagonista. Y me dijo, dale, hermanito, ¿a qué hora? Y así.
1: Al tiro.
0: De una.
1: Ay, pero qué buena.
2: Y lo otro, las chicas igual. Las chicas que participaron como acompañándome ahí en el videoclip, que fueron 2 chicas, igual también se les agradece caleta, porque igual sin ellas no podríamos haberlo hecho.
1: Sí, claro.
0: Es que sin ninguno de los que estuvo en ese momento, nosotros no hubiésemos podido hacerlo.
1: Es que eso es lo bueno, cuando se marca esta cosa, de los pocos recursos, y logras hacer algo pero mortal y que da a que hablar, eso da mucho mejor.
0: Claro.
1: Oye, y después de esto vino el remix.
0: Claro, ahí ya nos tiramos ya a otro
1: ahí
0: nivel.
1: Ahí fue otro nivel más, pero se podría decir.
0: Bueno, ahí conversa tú lo de la Alejandra, pues, ¿cómo fue lo de la Alejandra?
1: Un abrazo grande para Alejandra, que nos está escuchando.
2: Sí,
1: ahí.
2: Sí, y saludos igual por parte de nosotros. Bueno, el remix, a ver, ¿quieres saber más o menos cómo fue la grabación?
1: ¿Cómo lo viste tú?
2: Ah, ya, bueno. A ver, partió más que nada con el tema de que se nos llegaron varias como propuestas y oportunidades. Ya. Y una de esas fue el tema de la Academia de la Alejandra Villarroel, sí. ¿Cierto? En donde ellas quisieron obviamente hacernos una coreografía para nuestro tema.
1: Claro.
2: Y bueno, ahí obviamente coordinaron todo con mi productor, todo fue súper bien, o sea, dio mucho gusto trabajar con ellas, más que nada por el tema del profesionalismo, súper igual buena gente, simpáticas, entonces fue algo muy bonito que se generó como en ese momento. ¿Qué también puedo destacar? El tema de audiovisual. Claro. Para el video, para
1: que
2: el
1: ahora
2: remix,
1: importa mucho.
2: Sí, para el remix también estuvo participando con nosotros cierto Pello, que sí. Es de
1: Pellito,
2: sí, Audio Mix.
1: Pellito el... siempre poniéndose la 10.
0: Pellito sí. Se pasa de rosca.
1: Oye, fíjate, se va a tener un Pellito, si una vez se le anda el Pellito.
2: Sí, así que él igual, ¿no? Él se pasó, po. Nosotros quedamos locos con su, ¿cierto? Sí,
0: aparte que, por ejemplo, el mismo día del video, yo, por ejemplo, los videos generalmente los pauteo.
1: Claro.
0: O sea, vamos a hacer esto, voy a hacer esto. De hecho, no sé, pues, voy a comprar una escalera para hacer una toma de tal lado y todas esas cosas, pues, ¿me entendí? Todo eso lo anoto. Entonces, ¿qué pasa? Que yo llego con la idea básica y Pello la modificó, ¿me entiendes o no?
1: Claro.
0: Pello me dijo, oye, ¿qué te parece si pues, tú sabes que Pello es medio...?
1: Sí, medio, sí, pues. No, pero eso es lo bueno que tiene Pello, así como... Oye, si te parece, si podemos hacer esta cuestión...
0: Te ponen a
1: pegar
0: a Pello
1: por
0: la radio.
1: Vamos a llamarlo, tengo un...
0: No, y me dijo, y yo le dije, sí, guapo, está buena tu idea. Así que la probamos y quedó espectacular. Así que,
1: pero eso es bueno también, porque tener que, sí. Que te pregunten y que te digan y tú digas, bueno, oye, yo así, pero pues, mi idea igual está, y si la fusionamos está bien, ¿no? La probamos y funcionó bien, mortal.
2: Y lo otro igual que se destaca, que por ejemplo, esa vez nosotros íbamos a ir con un parlante nomás. No queríamos llevar que los parlantes de él, su amplificación,
1: claro.
2: Su mesa, que esto, elegimos, no. ¿Para qué tanto no, show? Sí, él dijo, no, yo lo voy a llevar.
1: No.
2: Y para que eso fue sí. Maravilloso.
1: Es que no. Yo ahí estoy, me pongo la 10 con Pello, porque claro. No, ahí tiene que ser con sonido.
0: No, Pello sí, me metió con peso ese día.
1: Pues. Qué bueno.
2: Y, oye. Y falta la última como colaboración, por decirlo sí. Así, que fue de
0: del arriero.
1: Del arriero.
2: Sí.
0: Arriero, esa es una historia interesante.
1: El arriero también, para que te pase el local. De,
0: es que esa es una historia súper interesante.
1: ¿Se puede contar?
0: Mira, nosotros seguimos. Nosotros, yo tenía...
1: Arriero, un abrazo grande a los chicos.
0: Sí, digo, está un abrazo para el arriero.
1: Sí.
0: Sí, no. Se lo que pasa es que yo tenía una locación, un taller súper grande, que era como una especie de hangar así.
1: Ya.
0: Y la visualización que yo tenía del video era esa, pues, me entiendo, un espacio súper abierto, harto espacio para las coreografías.
1: Claro.
0: Entonces, esa era mi idea. Y esto se venía planeando, no sé, por un mes y medio. Y resulta que los últimos 4 días la persona del taller no me contestó mal el teléfono. Entonces, como te decía antes, yo no me rindo, pues, entonces yo dije, ¿sabéis que no me contesta?
1: Y cuando hay una característica muy, muy piola, que cuando alguien te dice que no, o cuando no te contesta más y empezáis, queréis buscar algo mejor.
0: Sí, es que en realidad, ¿sabes qué? Yo
2: la verdad,
0: en ese momento...
2: Estábamos buscando lo que sea.
0: Sí, porque ya estábamos encima.
2: Todas las posibilidades
0: teníamos
2: la
0: coreografía, teníamos todo listo, la coreografía, la música, estaba todo para el día. O sea, era no se podía cambiar
1: claro.
0: La fecha, ¿me entiendes? Entonces, ¿yo qué hice? Me senté y empecé a pensar en frío y empecé a decir, ¿qué hago? Empecé a buscar.
1: Yo te estoy imaginando así como cuando cantaba bachata.
0: Sí, ya sabes que giraba.
2: Y
0: pensaba,
2: como con 5 cajetillas y cigarras.
0: Me levantaba, miraba la ventana.
1: Sí.
0: Y de repente llegué y así como de la nada, digo, puta, voy a llamar a mi vieja. Porque mi vieja igual es harto conocida, pues.
1: Ya.
0: Entonces, o sea, por el tema, porque ella siempre se movió con el tema, no sé, pues siempre venía a la radio, siempre juntas de vecinos y cosas, siempre fue bien motivada con esas cosas. Pues. Entonces, en una de esas, sabía de algún lugar o algo por ahí que ella haya visto, o mi viejo, no sé. Entonces la llamé y me dice, te voy a pasar con tu papá. Mi papá es escritor.
1: Ya.
0: ¿Cachai? Mi papá ha lanzado libros y toda la onda. Entonces está con el tema de los escritores acá en Punta Arenas, la Sociedad de Escritores. Entonces, ¿qué pasa? Que le cuento esto a mi viejo y él dice, espérame un momento. Y porque él es educado, ¿no?
1: Claro.
0: No es como yo.
1: Imagino.
0: Espérame un momento.
2: No es Kuma.
0: Por eso yo desaparecí de mi casa tan temprano. La cosa que ya, pasó un rato y me dice, ya que ni te voy a pasar con la persona, tanto. Y me pasó con el dirigente o director de la Sociedad de Escritores. Sí. Y ellos tienen como algo con el arriero.
1: Exactamente. Y aparte que hace unas semanas atrás se había hecho algo con la Junta de Escritores en el arriero.
0: Ya. Entonces, ¿qué pasa? Que ellos empezaron a conversar entre ellos y él me llama y me dice, hola Kenny, tu papá me comentó esto, papá. Y yo digo, sí, sabes que la verdad que estoy buscando un lugar y necesito algo porque le expliqué todo lo que te dije recién. Y me dice, anda a conversar con esta persona. No me acuerdo el nombre. Pero era el que es como el del gerente del arriero.
1: Sí.
0: Y fui, ¿sabes qué? Maravilloso. Fue
1: así.
0: Fue de verdad. O sea, era como, mira, acá tienes tu espacio. Y llegué al espacio. El único detalle era que tenía, porque el taller estaba cerrado, porque era oscura, para aprovechar las luces. Tenía mucha ventana. O sea, era todo ventana. O sea,
1: el salón.
0: Toda la luz del
2: día. La sala de eventos.
1: El salón de eventos.
2: El salón de eventos tenía muchas ventanas. Sí, y ahí entra el gran detalle, donde tuvo que resolver acá el hombre. Sí, el hombre que resuelve.
0: O sea, tengo una que tenía el fondo blanco, tengo que dejarlo negro. ¿Qué hago? ¿Cachai? Tela. Empecé a buscar tela. Tengo que tapar las ventanas, esto. El mismo gerente me dijo, yo este lado otro lo puedo cubrir. Yo le dije, ya, lo ahí. La cosa que bloqueamos la luz de todos lados. Sí.
1: Me imagino.
0: Las telas al fondo negra, todo, y modificamos
2: con
0: todo
2: escaleras,
0: así.
2: Con escaleras, todo colgado ahí, colocando las telas una por una.
1: Pero ¿Me hubieras pedido las telas?
0: No, si la. Justamente cuando estaba buscando, es que de verdad, es como todo divino porque. Yo empecé a buscar telas y me llamó la Alejandra.
1: ¿La Alejandra, sí?
0: Y me dice, hola, Kenny. Y digo, hola, Alejandra. No, si estamos ok, vamos a hacerlo a tal hora y todo. Creo que fue el mismo día o fue el día antes. Más de eso no fue. Y me dice, ya, pero ¿y qué te pasa? Porque yo estaba como medio como bajoneado, como pensativo. Y yo digo, no, lo que pasa es que tengo la pared blanca y yo necesito que sea oscuro el fondo, negro. Es lo que yo tenía en mi cabeza, o sea, exacto, blanco sí, no me sirve, no va a quedar bonito, ¿me entiendes? Y me dice, pero yo tengo telas negras. Y ella tenía todas las telas, ¿sabes qué? Las telas alcanzaron justo de punta a punta donde tenía que cubrir, pero justas así. De verdad, así era como que estaba en ella para ese momento.
1: ¡Qué no, buena, no, gordita!
3: De verdad.
1: Oye, pero eso fue bueno, po.
0: Sí, fue todo.
1: Oye, y esa fue la parte de una de las partes del videoclip, porque el videoclip también, o sea, ahora hacer un videoclip igual es costoso, se podría decir, y también es un tema de que se trabaja mucho para un videoclip. Sí. Como tú lo dices, con el tema de las telas, con el tema del local, de buscar, de estar prácticamente 24/7 ahí haciendo eso.
0: Sí. Lo que yo siempre he dicho, la parte de hacer música, la parte más fácil es hacer la canción.
1: Claro.
0: Esa es la parte más fácil.
1: Porque después viene toda la producción.
0: Después viene todo lo. O sea, lo que hace el productor después es un trabajo infernal.
1: Sí. Oye, y nosotros ya vamos llegando al final y vamos a tener que escuchar el temita porque este remix usted tiene que presentarlo. Y cómo. Ahora entrando un poquito al detalle tuyo, Musa.
2: Ya.
1: En estos últimos años ha cambiado mucho tu pensamiento en parte musical, porque cuando nosotros nos conocimos, tú hablabas mucho de música, siempre te ha apasionado el tema de la música,
2: sí.
1: Pero ahora la estás ejerciendo netamente.
2: Claro, sí, o sea, fue igual como un cambio en ese sentido porque lo veía más como un juego.
1: Claro.
2: Mucho más como un juego, un hobby, podría decir. Pero ya ahora igual lo veo así como un hobby, pero igual aspirando con un poquito a algo más. Claro. Tampoco me agrando tanto que voy a...
1: A pasión ya es mejor.
2: Claro, entonces la idea es como ojalá ir mejorando lo que estoy haciendo y ver si obviamente logro llegar a algo bueno o a algo más grande de lo que estoy haciendo.
0: Ahí yo creo más en ella que ella misma.
1: Yo creo lo mismo, yo sí.
2: Pero es que de repente hay que ser humilde igual siempre.
1: Es que hay personas, sí, eso, no, sí, está claro. Sí. Pero hay personas que de repente uno siempre, no sé, pues, a mí igual de repente me decía, oye, pero ojo, sigue con la sesión, sigue con esto, o sigue con alguna cosa. Y yo, sí, ahí vamos viendo la cuestión. Pero es como uno lo... Yo te entiendo perfectamente, claro, como tú lo dices. Sí. Uno va ahí pasito a pasito, otra cuestión. Sí. Pero hay gente que cree mucho más en uno que
2: claro, nosotros mismos. Claro, pero a lo que voy yo, que o sea, igual lo vamos a ir logrando, igual lo vamos a ir haciendo y vamos a ir llegando más lejos de donde estamos.
1: Exactamente.
2: Ahora, que eso es lo importante.
1: Oye, ¿qué sentiste cuando salió el temita?
2: Mucha emoción, contenta.
0: Muchas emociones.
2: Sí, muchas emociones igual, pero sí, esta vez fue como un poco más tranqui. O sea, estaba contenta igual todo, pero más relajada.
1: Ya.
2: Porque el primer tema del Gatita, el que hicimos en la costa, ese sí fue como que yo... Sí, bueno, ahora ya fue como estoy contenta, me duró un rato y bien, pero... bastante más relajado.
1: Oye, ¿y cuáles son las proyecciones que se vienen este año?
2: Escucha, pronto tengo que sacar otro tema, así ¿ya? que eso sería...
0: ¿Sí? Lo que pasa es que ahora lo que viene de ella, estoy haciendo un esquema porque tengo ganas de esto no se lo he dicho a ella, ojo.
1: ¡Ah, mierda!
0: De hecho, ayer en la noche estuve analizando ese tema y quiero lanzar un EP de ella.
1: ¿Ya?
0: Sí, de 4 canciones.
1: Sí.
0: Y quiero lanzarla como EP, digamos en formato de audio, y según la canción que tenga más...
1: Más visualización, más vista,
0: escuchas.
1: Sí, más escuchas.
0: Le vamos a hacer el video.
1: Ya.
0: Esa
1: buena
0: es como la idea que tengo.
1: Está bueno, sí.
0: Y también yo por mi parte voy a lanzar un EP de Villera.
1: Ya.
0: Y ahí dentro de ese recate igual quiero meterla a ella. Entonces igual ahí
1: tengo... ¡Ah, ya! A mí me gusta...
0: De hecho tengo ese movimiento, lo hablé ayer. Es que hay hartas cosas, pero por ejemplo ayer hablé con un grupo de Buenos Aires.
1: ¿Ya?
0: De cumbia. Y un grupo de Río Gallegos.
1: Ya.
0: Que igual está como ahí en vista. También tenemos a otra chica igual que igual te interesa, que de gallegos igual. Y por otro lado, a mí por mi parte también tengo un movimiento con una chica de España, pues. Entonces
1: vale,
0: como harto, hay hartas cosas.
1: Eso es bueno.
0: Dentro de eso se va enlazando todo. Todo se enlaza.
1: Eso es
0: hermoso.
1: Me gusta esa cuestión. Y tú sabes que puedes contar con mi apoyo para lo que sea, compita. Así que hay que darle con todo.
2: Gracias, muchas gracias.
1: Oye, te dejo los micrófonos abiertos para que empecemos a escuchar a toda la gente que nos está escuchando hasta ahora de la tarde, y escuchemos este tremendo temita que sacaste, este remix.
2: El remix.
1: Así que te dejo con los micrófonos abiertos para que tú lo presentes y tú lo lances.
2: Ok. ¿Cómo está mi gente? Espero les guste mi nuevo lanzamiento, Gatita Remix, desde Punta Arenas. Espero sea de su gusto y de su agrado. Un saludo y un abrazo de parte de la musa.

0: En la Carnaval FM son las 17 horas con 30 minutos.
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aquí saludamos a toda la gente que está en sintonía de la radio. ¿Cómo están? Buenas tardes. Buenas tardes, Chile. Desde acá comenzamos esta programación acá en Radio Carnaval Pata.

junto a ustedes hasta las 7:30. ¿Para qué vamos a cortar clavo acá? Hasta las 7:30 vamos a estar en este día, martes, lindo martes. Oye, el sol alumbra, pero no calienta nada. Hay un sol radiante en toda la región de Magallanes, creo. Ya voy a abrir la ventana que me pusieron en el visillo. No puedo ver por fuera acá cómo está el canal Beagle.

saludando a toda la gente que nos sintoniza y escucha cada tarde a través del 95.5 en el dial FM, también potente y sonando la radio, ¿eh? ¿Sabe que estamos abarcando parte de Argentina igual? Al otro lado del canal Vigle está toda lo que es la franja argentina, que se proyecta hasta la ciudad de Ushuaia. Bueno, le mandamos saludos a toda la gente que igual nos escucha desde ahí. Hay varias estancias, me dijeron, que están sintonizando la radio en

0: Esperanza también están escuchando la radio, así que saluditos para allá. Che, le damos un saludo a toda la gente, ¿eh? Y por supuesto por acá en la isla se escucha hasta por tu Caleta Eugenia, oigan, estaban escuchando. Eso es harto hasta donde termina el camino hacia el sur. Después de eso sigue por Totoro para abajo. Así que le mandamos un cariñoso saludo a toda la gente por allá. Saludar a las familias que están por allá en alguna de los campos, en La Estrella, en Yerrico. Por supuesto, en algunos sectores camino a Puerto Navarino, ¿eh? Así que muy lindo, le mandamos un saludito allá a la familia Kelin, que nos escucha ahí en Yerrico, a la familia Muñoz, a don José que me llamó en Denantito, que estábamos escuchando la radio, qué lindo, ¿eh? Para él, para la familia, para todos. Allá abajo en Puerto Williams. Ojalá que tengan lindo día igual, ¿eh? Ya, señoras y señores, saludamos también a la gente acá en la región de Magallanes. Nos escuchan fuerte y claro acá en Tierra del Fuego, en Porvenir, a través del 103.1 del Dial FM. Claro que sí, la radio más prendida y entretenida de la región de Magallanes. Radio Carnaval Patagonia.
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0: Así es, señoras y señores. Vamos a estar hasta las 19:30 el día de hoy. Como cada día, ¿no? Y todavía estamos como guanaco macho, le dice uno. Porque aún estamos solos. Se ve y se vislumbra la tristeza de este locutorio sin la reina de la tarde. Esperamos que pronto llegue. Sabíamos que estaba en el taller de Sabuyagüey. Estaba lista para que le den el alta, así que la vamos a esperar acá a la Chabelita, ¿eh? Ojalá que llegue pronto, yo ya me voy la otra. Chabela, yo me voy la otra semana. Sigo el día, bueno, igual yo me voy el sábado. Sábado, pero voy a estar 14, 15, 16, 17, 18, 19, 20. El 17 vuelvo, 18.

0: a saludar esta tarde. Mi voz, mi voz. A ti, que estás sintonizando la radio, puedes enviar tu mensaje de WhatsApp a esta hora de la tarde. ¿Sabes dónde? Acá, mira, escúchalo.
1: WhatsApp, más 569-7791-0324.
0: Y bueno, abrimos la línea a esta hora de la tarde, la línea de WhatsApp. Vamos a ver quién está ahí. ¡Hola! ¡Hoy! ¡Apareció después de no sé cuánto tiempo! ¡Vuelve!
2: Amigo y colega Panchito. Hola, amigo y colega Luchito. ¿Cómo anda usted?
0: Ay, se nota que hace rato que no venía
2: Héctor. ¿Cómo anda usted?
0: No, la Chabelita está.
2: Un saludito para todos los canavenenos, para todas las canavenenas. Por fin tenemos radio.
0: Habemos,
2: bueno, faltaba un cargador,
0: habemos,
2: así que
0: radio.
2: Compramos un cargador. Ahora estamos escuchando la radio a full.
0: Qué bueno.
3: Pasamos agosto,
0: Diego, pasamos agosto. Ayer me invitaron a la fiesta de los que pasaron agosto, increíble. No pensaba empezar a participar tan pronto yo en esa fiesta de pasar agosto, ¿verdad? Yo antes lo encontraba raro, hoy día ya no tanto. Ya, buenas tardes. Hola.
4: Buena, Luchito.
0: Hola.
4: A ver, escuchar tu linda voz, tu hermosa
0: buenas,
4: voz.
0: Buenas tardes.
4: Besitos en los cuatro cafecitos para ahí. Saludos para la Sabelita, Luchito.
0: Sí, un saludo para la Chabela.
4: Nos callamos mucho, Luchito, Sabelita.
0: Sí, le echamos de menos.
4: ¿Podrías poner un temita, el bombón asesino, por favor?
0: ¡Ay, qué buen tema!
4: Gracias, Luchito.
0: ¡Qué buen tema!
4: Saludos para Cristian, el de los camioncitos.
0: ¿El de qué?
4: Los caseritos para él.
0: Ya.
4: El papacito.
0: ¡Ay, oh, ya! No me lo digas, sí, oiga, no me lo digas así, ¿eh?
5: Hola, Luchito, Chabelita, muy buenas tardes, ¿cómo están ustedes? Aparecimos.
0: Hoy aparecieron,
5: ¿no? Todo bien por acá.
0: Yo
5: la mañana salimos con mi esposo.
0: ¿Ya?
5: Tuve que ir al banco a arreglar mi tarjeta porque estaba bloqueada. Así que todo bien.
0: Qué bueno, hija.
5: Por acá.
0: Qué bueno.
5: Y yo, como siempre, esperando nomás mi operación que se haga pronto. Así
0: que sí, hace rato estamos esperando.
5: Ojalá
0: eso,
5: Dios quiera que me escuchen y puedan hacerlo pronto.
0: ¡Chavo! Ojalá que salga la operación rápido para usted, Mariquistia. De verdad, necesitamos. Yo igual necesito una operación de cuerpo y alma. ¿No? Sí, no. Ya, acá está. Llegó por acá, buenas tardes, DJ Gigo.
6: Hola. Hola, Luchito, Sol de Punta Arenas. ¿Cómo estamos, mi Terry? Feliz inicio de mes para ti.
0: Sí, igual usted,
6: que
0: amigo.
6: Tengas un buen mes.
0: Gracias,
6: todo este
0: amigo.
6: Mes completo,
0: gracias,
6: salga
0: gracias.
6: Peguita. Para el 18, man. Coma, disfrute. Coma harta empanada.
0: Eso.
6: De la mejor empanada, pues, de todos los países, todos los idiomas, todo, Luchito, todo este mes.
0: Te lo mereces todo.
6: Yo, Luchito, estoy full pega, mi perro, por eso es que no alcanzo, pero sí, siempre lo estoy escuchando.
0: Qué buena,
6: pero nunca alcanzo a hablar, no tengo tanto tiempo, hermano.
0: Ya, no
6: te si te mostrara dónde ando, mira, escucha los camiones ahí. Mira cómo se escuchan los camiones ahí.
0: Ah, te escuchan bien, ¿ah? ¿Eh? Ahora que te escuchan bien, hermano, saludos, DJ Gigo. Oiga, no traje tanto, ¿sí? ¿Para qué tanto? ¿Para qué? Igual no nos van a dar aguinaldo este año. Yo estoy cachando que el aguinaldo como que se está haciendo medio, el jefe como que se está yendo con la... De la desviada no pasa nada, ¿eh? No pasa nada el aguinaldo. Acá los puros... No voy a decir nada. Los puros locutores viejos reciben aguinaldo, nosotros los nuevos no recibimos nada. Buena tarde.
7: Hola, Luchita, llegaste a Carnaval, fuera, Luchita, la 73.1, uno de los charros. ¿Por qué uno de los buenos?
0: Ya, no,
7: de los charros.
0: Ya no.
7: Por favor.
0: Ya no.
7: Gracias.
0: Ya no.
7: ¿Cómo está mi Chabelita linda, preciosa del mundo?
0: No está.
7: Te extrañamos la radio Carnaval, mi Chabelita.
0: Sí,
7: te saludo la Sandrita, acá y Manuelito.
0: Eso sí, eso
7: cuídate,
0: sí.
7: Cuídate, mi Chabelita.
0: Dicen en la buena Buenas tardes, Radio Carnaval. Besos a la única grande y la chave rica. Que se recupere pronto, sí. Y abrazos presidenciales para Luchito. Muchas gracias. Saludos desde Puerto Natales, Chile. Oye, ¿verdad? Anda el presidente. Presidente aquí en Puerto Arenas. Amigo, anda el presidente aquí en Puerto Arenas. Con razón, tanto. Yo en de antes pasé por el sector de Costanera, cabrón. Y oye, se pasó. No sé si está toda la escuadra o falta alguno, ¿ah? Pero había cualquier barco, había. Hasta un submarino. Y no era amarillo, era un submarino de los de verde,

0: septiembre las parejas a la pista y me mandaron una valla por acá. A
1: ver, todo de blanco.
0: Saludos para Héctor Tito Ruiz, también está en la sintonía. Bienvenido, Héctor Tito. Hola, hola, Dice saludos, Luchito. Que se vengan esas fallas pronto a la radio. Eso. Brindo por el volantín. Brindo por la cueca. Brindo por mi amiga que es buena. Va a bailar. Anda también el hermoso baile.

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0: Mira cómo estamos cambiados, ¿eh? Mira el consejo. Bueno, pasar y disfrutar una fiesta facha realmente entretenida. Si puede salir, salga. Ya le vamos a estar comentando y, por supuesto, de este evento que se va a desarrollar en la localidad de Río Verde. Y desde ya lo estábamos invitando. Ayer también le dimos a conocer. Ahora les vamos a mencionar nuevamente esta información que nos envía la Municipalidad de Río Verde. Y tiene que ver con el campeonato de la mejor empanada. Oiga, qué bonito. Y bueno, ¿sabe qué? Una linda instancia para ir en familia a disfrutar de las fiestas patrias ahí en Río Verde. Esto se va a realizar más encima el 12 de septiembre. Tempranito, ¿ah? Sí. El 12 de septiembre en Villa Ponsonby. Desde las 10 de la mañana y hasta las 17 horas va a haber show musical, va a haber bailes folclóricos, juegos típicos, tan lindo, oiga, que se han perdido las tradiciones de los juegos típicos. Hoy día los niños no juegan los juegos típicos, ¿ah? ¿Te has fijado? Así que lleve a los niños para que conozcan lo que es un trompo, lo que es un emboque, lo que son las bolitas. Tantos juegos bonitos que hay, ¿no es cierto? Lindo panorama para el día sábado 12 de septiembre. El próximo sábado, ya lo saben, ahí en Río Verde. Qué bonita actividad. De verdad, felicitar ahí a la gente de la municipalidad que está realizando esto. Y no solo para la gente ahí, sino también puede ir gente de Punta Arena. Aprovecha de conocer. Ojalá que lo acompañe el tiempo. Espectacular ahí en Villa Ponsonby. Bonito. Bonito.
1: Sí, anda el presidente Cash.
0: Ay, anda el presidente. Oye, de verdad que anda el presidente. Sí, mira, anda el presidente, vino para acá. ¿Qué lo vamos a tener acá en la radio invitado? ¿En serio va a venir para acá a hablar con nosotros? ¿En serio? No.
2: Chito, llegó tu papi y tu mami acá, no. Punta Arenas. Llegaba a las 6. Antes de las 6 llegó.
0: Vienen para acá.
2: Ayer pasé para tu casa, Lucho.
0: A ver.
2: Te comí tu empanada. Pasó la.
0: A ver, espérame. Espera, vamos a hacer este. Espérame. Hoy están motivados.
2: ¡La empanada!
0: A ver, espérame. Están motivados, ¿ah? ¿Eh? Están motivados, espérame. Espera, si yo.

0: la enchufaste, ¿no? Perdón, es que traje una guitarra yo justo preparándome para el evento, ¿ah? ¿Eh? ¿Sí?
1: Ayer pasé por tu casa, Lucho. Te comí tu empanada. Pasó la sabelita, se comió toda la empanada.
2: ¡Uy, uy!
0: Creativo, ¿ah? Me gustó.
3: Oye, Lucito, además de tomar, comer, bailar, sí, y todo lo demás, siempre andar con cuidado y también si va a tomar o no salga con el vehículo.

0: va a portarse bien. Mira, basta y sobra con los accidentes que hay casi todos los días acá en Punta Arenas. No voy a hacer cosa que por el tema del 18, de los excesos de empanada, de choripán, tengamos que estar sufriendo consecuencias de accidentes de tránsito. ¿Ah? Así que, ¡a cuidarse! ¡A cuidarse!
1: Buena, buena, Luchito. ¿Cómo está, amigo mío? Desde la segunda región Antofagasta, los saludos a Davis. Buena, saludos amigo, para Davis. Todos los carnavaleros. Y buena. Será posible que me programe a René Nostroza con el tema El Piojo y la Pulga.
0: Ah,
1: vale, vale, Luchito, gracias.
0: Buena. Me gustó El Piojo y la Pulga. Espera un poquito. Piojito. Piojito. Piojo. Ya. Ahí me va a pasar el tema El Piojito. Ya se
2: oye, atención lo que escuchen en la radio Carnaval, chiquillos, lo que escuchen en Carnaval, chiquillas, que anden con cuidado, que anden con cuidado la gente que anda manejando, ¿ah? Porque toda la gente andan como loco, andan acelerado, anda el mal genio, el mal lugar, así que anda mal genio algunas personas.
0: Andan todos mal genio.
2: Así que ojalá que andemos más calmaditos, chiquillos, más calmaditos, chiquillas. ¿Ah?
0: Yo creo que, ¿sabe qué? Andan mal genio porque no les dieron el aguinaldo. Yo creo que no están considerados con el aguinaldo, amigo Héctor Tito Olavarría. Pero bueno, sí, lo importante es andar tranquilo. Andar tranquilo, hermano, andar tranquilo. Es lo importante.

sonrisa malvada. ¿A quién se la digamos? Que llore esa malvada. No, no, acá no hay ninguna malvada. 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

0: corazón.
1: En Enante ya atropellaron una persona en bicicleta. En Enante ya atropellaron una persona en bicicleta. Por eso que anden con baja velocidad.
0: Oye,
1: con
0: no,
1: baja velocidad.
0: Hay
1: por
0: unos
1: favor,
0: que andan rajados, amigos. Sí.
1: Porque ya se lo están escapando de la mano. Ya.
0: Se nos fue de la mano.
1: No, ya Punta Arenas ya no es como antes.
0: No, pues ya no de ninguna manera, oiga.
1: Ahora andan piniendo en la calle. No, andan.
0: Andan unos tontos
1: armados.
0: Andan unos armados, pero hasta la oreja, pues.
1: Así que chiquillo.
0: Sí.
1: Bajemos la pata, chiquillo.
0: Bajemos
1: por favor.
0: La,
1: sí. Muchas gracias.
0: Sí, bajemos la pata. Tiene razón el tontito, la verdad. Tiene razón. A ver, buenas tardes. Hola.
2: Hola, Luchito. ¿Cómo estás, compita?
0: ¿Cómo andas?
2: Por acá, saludo a Juanca.
0: Bueno,
2: que tenga una excelente jornada. Saludos para todos los carnavaleros.
0: Gracias.
2: Oiga, compita, así que anda el hombre allá en Punta Arenas.
0: Anda acá el hombre, sí.
2: En cualquier momento empiezan a llamar todos los

0: ¿dónde estás todavía? ¿Por qué no apareces, María? Andarás me...
1: Brindo por la chicha de la empanada. Brindo por mi bandera. Y la mejor que hay en Magallanes es la Radio Carnaval. Saludo para Daisy, para Juanca y la Chofi Chofi de Antofagasta. Salud, María Punta Arena.
0: Gracias, María. Brindo, dijo la María, esta tarde lo quería. Yo no sé cómo sumaba, si ya ni casi dormía, escuchando la radio todo el día, sin ninguna entretención. Esperen que les proponga algo en esta nueva canción.
2: Voy a sacar nada, mi auto yo, voy a sacar mi caballo. 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Ayer pasé por tu casa, Chabelita. Me convidaste una empanada. Pasó la delita, se comió toda la empanada.
3: Que los chiquillos bajen la pata, por favor, y las chiquillas suban la pata. Ah, no, así no era.
4: Amigo Luchito, así que para Punta Arenas se puso malo.
0: Está mal, está mal.
4: Y yo tenía pensado ir para allá, está compadre.
0: No, está
4: ¿cómo mal. Lo puedo hacerlo? ¿Los chalecos antibalas tengo que llevarlo yo o los dan allá?
0: Están todos malos acá, están todos, se puso malo acá, ¿eh? No, sí, están malos, están malos.
5: Buena, buena, Luchito, por acá, ya desocupándome un poquito acá. Bueno, primero que todo, desearte que tengas una linda tarde.
0: Muchas gracias, Elita.
5: Besitos en tus cachetitos, besito, saluditos a la Chabelita, si está escuchando por ahí, al tío Rodrigo.
0: A Rodriguillo.
5: A todos en general. Que tengan todos una linda tarde, besitos en tus cachetitos.
0: Saluditos para usted, por los cuatro.
5: Brindo por la María, brindo por el cometa, brindo con Alejandra, que es re buenaza, va la corneta.

0: Jefecito, ayer pasé por tu casa. Me convidaste en la empanada. Puta, que estaba bueno tu hermano.
1: Oye, derriba, no arriba nada. No arriba ni pega.

0: Ahora sí, vamos.
1: ¿Quién no ha asistido en casamiento, venga?
0: Yo no.
1: Con la cintita blanca y...
0: ¡Esa era!
1: Ah, no, se usa casarse ahora.
0: Ya no se usa.
1: Oiga, pero este
0: se usa separarse, hombre, separarse.
1: Del y la pulga, así que se... Ah, vamos a ver cómo sale.
0: Ahora, a nuestro amigo David, que está allá en Antofagasta. Saludos,

0: subes en este día martes, que te quiero darte. Martes primero ya de septiembre, qué lindo. Entrar al mes de la patria con toda la música chilena, por supuesto, en nuestra programación también acá en la Radio Carnaval Patagonia.
1: A ver, hola. Brindo por el Come Picle. Brindo por el Luchito. Cómo me gustaría tomar shisha de su cachito. Uy, uy.

0: felicito a Rodriguito de Puerto Montt. Acá el Jolón María de Punta Arena.
1: Saludos para Rodriguito de Puerto Montt. Ahí está, vea.

0: harto, me comí harto una empanada. Pasó pelado Castillo, se quemó, me lo comió toda la empanada. Ayer pasé por tu casa, Adelita, me comí harto una empanada. Pasó Oca España, se comió toda la empanada.
1: Estamos afinando las payas, vamos a tener que empezar a memorizarlas, así que para que vayan ahí buscando la rima, ¿eh? De a poco, pero bueno, igual felicidades, chiquillos, por el intento, por el empeño. Salió bueno. 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A ver.
2: Hola, Luisito, ¿cómo estamos?
1: Hola, Pusistencino, buenas tardes.
2: Saludos a todos por allá.
1: Saludos a todos,
2: Luisito.
1: Acá andamos.
2: No le

la Manolote. A ver. Ah, y Jamie, toca también usted el participante de que nos hayan llevado a Coyote. No sé, ¿no? Yo digo lo que me dicen acá.

Ayer pasé por tu casa, Piojito. Me comí antes la empanada. Pasó Lucho, se comió toda la empanada. ¡Uy, uy, uy! Pasé el Río Seco a la casa de Pancho. Me comió la empanada. Se lo comió toda la chabelita. Toda la empanada. ¡Uy, uy, uy!

0: No, no, no rima nada de
1: hoy. Aquí es donde me dan ganas de irme para adentro, dejar la wea hasta aquí nomás, pero.
0: Este, vamos a darle lo que Manolita, ¿no? Bien las payas por Manolita, el esfuerzo muy bien.
2: Suelta el cacho, Manolito.

0: caliente y ¡Bitoco!
1: Bitoco es peligroso para Pai. No es que censuremos acá la radio, pero tenemos que tener cuidado que hay niños escuchando, Romeo. Hay niños escuchando. Tenemos que dar el ejemplo nosotros como seres adultos mayores descriteriados. Hay niños escuchando.
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1: Diverso, ¿eh? Diversa la.
3: Lindo por la chicha la empanada. Uy, sé que está buena tu coneta, poquito encima.

0: ando medio verdeo,
1: ¿verdad? Brindo, dijo un picaflor, por todo lo que he picado. Y de tanto que he picado, ni el pico se me ha gastado.
0: ¡Ah! Por ahí sí, era. Bien, saluditos pa. Mira el peladito Tapia desde. De Mejillones, Peladito.
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0: todos también.
1: Ayer pasé por tu casa, Adelita, le comí hasta la papa rellena. Pasó la Alejandra, se comió toda la papa rellena. ¡Uy, uy, uy! La Sandra pasó a la casa de la Alejandra a comer la papa rellena. Pasó la Sandra, se comió toda la papa rellena. ¡Uy, uy, uy!
2: ¡Ya! Sí, me dicen de dirección que por favor dejemos la puesta acá. Sí, entiendo, jefe, gracias. Ya, le vamos a decir a la gente

0: Vamos a ir mejorando, ¿eh? Sí, se lo prometo.
1: Canito, canito, sujeta tu lengua, sujeta tu lengua. Canito, canito.
0: De a poco vamos mejorando.
1: Hay niños escuchando, hay niños escuchando, ¿ah?
0: Es verdad lo que dice el tortito. Oye, dice, en septiembre hay que celebrar con cueca, empanada y buen vino. Y si se prende la radio...

0: Dicen por acá que estamos todos locos, de verdad que sí, ¿eh? Sí. Por eso nosotros colocamos siempre la canción esa.
1: Quítelo también mi temita del bombón asesino, por favor.
0: Lo tocamos enseguida, no hay problema.
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3: Brindo, dijo un panadero, por el pan y la batea. Anoche me quedé dormido y me salió como las hueas. ¡No!

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0: 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Junto al Mesón Austral nos vamos a la pausa y ya regresamos. ¡No se vaya!
1: Escuchamos ahora el consejo de nuestros auspiciadores y volvemos en breve con más Chabelita y Luchito. En la Carnaval ya son las 18 horas con 34 minutos. 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
3: 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En la Carnaval, ya son las 18 horas con 37 minutos. 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

0: Estamos de regreso
1: para continuar con Luchito y Chabelita en Palacasa.
2: Muchas gracias, tío Pedro. No, pero no me cierre el programa todavía, es muy temprano, vamos. Son un cuarto para las 7 de la tarde recién, pues tío Pedro, todavía nos queda programa. A ver, ¿quién está por acá? Buenas tardes. A ver, Héctorcito. Oh, de verdad que tenemos llamado. Hola, buenas tardes.
3: Oh, hola, mi Nico, estoy ahí, ¿cómo anda usted?
2: Hola, ¿qué se había hecho usted, Cortito Lavarría?
3: No, es que lo que pasa es que no tuvimos este cargador para el equipo.
2: Ah, ya, estaban sin... ya, se le había agotado la pila, digamos, y hasta ahí había llegado el equipo, ¿eh?
3: Sí, hasta ahí llegamos,
2: bueno,
3: con el equipo, así que tuvimos un mes sin música, porque estuvimos escuchando música ahí en la televisión, así que
2: ya,
3: por internet, así que
2: qué bueno.
3: Bueno, mi llamado es para aconsejarle a los conductores, a las conductoras, que le bajen la pata, que le bajen la velocidad, que baje todo, porque

0: porque acá no estamos en el campo.
1: Exactamente.
0: Aquí, ¿ah?
1: Sí, pues no estamos nada en el campo acá, pues.
0: Sí, bueno, acá en la ciudad. No estamos nada en el campo, acá estamos en una ciudad que se llama la ciudad de Punta Arenas.
1: Exactamente.
0: Así que no andemos tocando cocina, no andemos gritando, no andemos insultando. Así que porque la verdad que andan muchos niños y andan muchas niñas mirando todo lo que pasa en la calle. Así que no, y la verdad que... Y acá en nuestra ciudad de Punta Arenas hay mucha juventud que anda haciendo desorden en la noche.
1: ¿Andan los malandras en la noche, dice usted, Héctor Tito?
0: Sí. No, la verdad que yo todos los días me meto en las redes sociales.
1: ¿Todos los días?
0: Todos los días me meto en las redes sociales mirando lo que andan buscando pelea, los que andan buscando voces, los que andan con armas malas, los que andan con cadenas, los que andan con pistolas, con revólver.
1: ¿Andan con cadena en Tortito la Barriga? ¿Anda gente con cadena?
0: Sí, sí. Sí, lamentablemente que acá los está escapando en las manos.
1: Oh.
0: En Puerto Natal igual.
1: Oh,
0: yeah. Así que es una lástima. Lo que pasa acá, aquí falta un toque de queda en la noche.
1: ¿Un toque de qué?
0: Sí, un toque de queda, que salgan hartos militares.
1: Ah, ya, que salgan a controlar, digamos, a la gente.
0: Sí, porque salgan a controlar, que salgan a fiscalizar. Así que si hace un toque de queda, si hace una cuarentena y... Ahí van a bajar los controles de la delincuencia.
1: Mira, usted tiene la solución en sus manos, Héctor Tito Lavarría.
0: Sí, mo.
1: No es tan difícil,
0: porque así,
1: entonces.
0: Porque así estemos todos tranquilos, no andemos peleando.
1: Oiga,
0: no andemos
1: usted,
0: buscando coches.
1: Déjeme hacer una consulta, por favor, Héctor Tito Lavarría, hablando sí. Así de en serio. ¿Usted ha sufrido algún inconveniente por esto de la delincuencia? ¿Lo han encarado alguna vez a usted, Héctor Tito, en la calle o no?
0: No, en Puerto Natales sí, pero en Amanecía.
1: Andaban cortándose.
0: Yo antes era pájaro nocturno.
1: ¿Usted le gustaba la noche antes?
0: Claro, la noche antes. Ahora me gusta más de día que de noche.
1: Es que ya no está para sus trotes también, pues, Héctor Tito. Usted, acuérdese que ya es un hombre casado, usted. Pues.
0: Claro, ahora yo soy de día más que de noche.
1: Claro. Oiga, sí, y oye, bueno, entonces de noche ocurren principalmente estas cosas de delincuencia y todo eso, ¿ah?
0: ¿Eh? Sí, delincuencia. Lamentablemente que acá nos está escapando las manos.
1: Se está escapando, sí.
0: Militares, cuarentena y toque de queja.
1: Y toque de queja, esa es la solución nomás. Ya, Héctor Tito, sí. Vamos a ver qué
0: ya,
1: pasa. Ya presentamos ahí, lo dejamos todo anotado, ¿ah? Chao,
0: Héctor
1: Tito. Saludos, que esté bien. Chao. Oye, tiene razón, Héctor Tito. Ah, se está escapando todo en las manos.
2: ¡Aro, aro, aro!
1: ¡Aro, aro, aro!
2: Una monja fue a mear a la orilla del pantano. Mira. Salió el sapo y le dijo: ¡qué peludo que está mi hermano!
1: Estamos bien, ¿ah?
3: Está buena la música, cumpita. Oiga, ¿eh? Me pegué una bañadita, cortito nomás.
1: ¿Ya?
3: Cambió ropita, damos chocolate. Ahora nos vamos para el centro.
4: ¿Y para dónde vais vos? Ven para acá.
1: Hasta ahí nomás le llego. Parece que no va a poder salir nada. Parece que no. Se arruinó el paseo. Por acá estamos. ¿Quién está por acá? Buenas tardes.
5: Hola Luchito, amigo mío, ¿cómo estás?
1: Hola,
5: Rodrigo Gas desde Puerto Montt. Yo soy malísimo para las fallas, te digo al tiro. Soy malo, pero te puedo contar un chiste ahí al final. Después, saludito a todos. A Adelita ahí que me mandó un saludito también para ti, mi amor. Muchos besitos. Saludos a todos los auditores que están en este momento escuchando la Radio Carnaval y Radio Canal Beagle 95.5.
1: Muchas gracias,
5: FM, a los amigos de Puerto Williams, Puerto Natales y alrededores.
1: Muy
5: chiquillos.
1: Bien.
5: Luchito, amigo mío, puta, lo lindo es que pasamos agosto, compadre, hoy es primero de septiembre.
1: Pasamos.
5: Ay, me dio sed, guacho. Me zapatea la lengua. No, uy, mentira, uy. Qué lamentable, pero igual lo pasa lindo. Oye, compadre, ¿qué le dijo el pasto al sol?
1: Pasto al, no sé, amigo, no sé.
5: No me calientes tanto que me haga una paja.
1: ¡Oh!
5: Ya, chao, amigo, que estén bien.

0: Perdón, jefe. Disculpe, vea, disculpe, con todo respeto, sí, con todo respeto.
1: Ayer fue a la casa de la Paulina a comer una parrilla.
0: Ya.
1: Pasó malo. Se ya. comió toda la parrilla. ¡Uy, uy, uy! Amanece con la María. ¡Uy, uy, uy!
0: No sé qué tiene que ver eso, Manolo, pero bueno. ¡Uy, uy!
2: Un saludo para nuestro amigo Manolito. Para nuestro amigo Manolito. Acá la Nato. Se comió la empanada, se comió la empanada, se comió la empanada. Todo el rato va a estar que se comió la empanada.
0: Hay otro que ya se la comió,
2: ¿no? Así que un afectuoso saludo para su señora esposa igual y para su familia igual, de nuestro amigo Manolito.
3: Oye, hola Luisito, ¿cómo estás, Luisito? Oye, yo he visto hueones mentirosos, pero es que la cagón. Oye, Tito, la barriga que de cuál estás fumando, güey. Que sacan los militares, toque queda aquí, güey. ¿De cuál estás fumando? Tito, la barriga, güey. ¿Por qué te callado, hombre?
4: Piojo, yo sé que estás escuchando la radio. Yo ya estoy haciendo fuego para que vengas para la casa. Hola, Barría, no mientas, no mientas. Si estás escuchando la soberanía y la otra radio es a la sabrosita. Hola, Barría, estáis puro sapeando, tío. Te vamos a ir a cortar la luz a la casa. Cállate, mejor republicano.
5: Que está al lado. Hola,
0: barriga, matas parrilla. Quédate en tu casa, ¿no? ¿Qué pasa? Oye, no es mala idea, me dicen acá. Oye, ¿podría ir? Me invita para hacer para que se auspicie con un concurso de paya en la radio. Mira, está bueno, ¿eh? Muy bien. Podríamos hacer una caja buena para el 18 y regalarla, ¿no? A la mejor paya. Mira, buena idea por ahí, Tortito Ruiz, ¿eh? Vamos a proponerla ahí con los ejecutivos de productos Pacel, que se rajen con una cajita ahí para las payas, ¿eh? Está bueno. Brindo por el vino, la chicha y la empanada. Y brindo por los jefes, que el sueldo no lo quieren subir nada. Y no es chiste, ¿eh?

0: ¿Quién anda manejando con las patas arriba? No, que le bajen la pata, que le bajen la pata, sí.
1: Ese Manuel, su falla tiene menos brillo que bote goma. Tío Rodrigo.
2: Uy, uy.
0: Rodríguez.
1: Esa maquinilla dirigía para el jefe.
3: Buena, Luchito.
0: Buena.
3: Punta Arena, mira, ayer nos tocó en Cerro Sombrero, estábamos sin señal, sin nada, así que ni radio teníamos ya.
0: Mira.
3: Así que ya estamos aquí en Punta Arena, en todo viejo entregado. Oiga, también son unas payas, pero son pícaras, no están para el horario de este, está para de noche nomás. Oye, un saludo a la Chabelita igual, ojalá se mejore pronto. Igual se echa de menos la risa contagiosa que tiene.
0: La risa contagiosa de la Chabelita. Vamos a esperar qué pasa con la Chabela. Oye, esta semana debería llegar la Chabela. Yo ayer le mandé un mensaje, no me lo contestó. Me dejó en visto.
4: Gracias, Barrilla, gracias. Saludos, señora igual. De parte de Manuel Sarla. Y que se coopere, y que se coopere bien su operación. Ojalá que le salga todo bien. Vale. Saludos a la jefa y... ¿eh?
0: A la jefatura.
5: Quédate calladito, nomás, porque si no, ay, ay, ay. No te voy a hacer más amanuosa y ahí, ¿ah?
6: Hola, barría. Mejor sigue enojado.
7: Más sabido.
0: Ah,
7: con la hueá, culero.
8: ¿Qué? ¿Te estás rajando?
0: ¿Te vas a rajar? Mira cómo están.
9: Con la barriga, te voy a quemar.
0: Ah, no pude abrir el mensaje de Josecito ahí que me mandó. No me lo aceptó el computador, no lo aceptó.
10: Luchito, estábamos 10:33 y apareció la barriga, Dios mío.
0: No sean así con el cortito la barriga.
5: ¿Qué va a quemar tu ropa? ¿Va a quemar tu ropa? El habitual que queme su ropa nomás.

0: voy a sacar unos güeros, cabros, a esta hora de la tarde. Ya, saqué. Oye, sácate unos güeros. Sácate unos güeros. Esa es la.
1: Todo con la mano bien arriba.

y todo. Seguimos con la dupla perfecta, la dupla estelar en Pa' la Casa. ¡Vale, vale!

0: Ángel, la María, le mandamos un saludo cariñoso y ahí estaba su temita de El Bombón Asesino. ¿A qué bomboncito se lo habrá regalado la María? Pero bueno, ahí está. ¿Tiene tanto bombón esta mujer? No sabemos quién es, a quién era.
1: Ayer pasé por tu casa, María. Te pasó, pidió un pañuelo. Y pasaba un pañuelo, me pasaste tu calzón para bailar cueca. ¡Uy!

0: Vamos a ver si hacemos un concurso de paya, ¿eh? Para regalar una cajita de productos para hacer. Sería bueno, buenísimo.
1: Aló, Luchito.
0: Aló.
1: La gerencia.
0: Oh, jefe. Sí, jefe, adelante.
1: Okay. Lo necesito después del programa en la oficina.
0: Ya, sí,
1: para
0: pasa.
1: Para conversar de los asuntos de los aguinaldos.
0: ¿En serio?
1: ¿Sabes que este año no hay?
0: Este año,
1: La empresa no ha andado bien.
0: Ya.
1: Así que vamos a estudiar si el próximo año hacemos algo.
0: Ya, bueno.
1: Ya, Luchito, lo espero.
0: Ya, jefe, gracias. Ay, terrible. Bueno, sabíamos nosotros. Yo lo venía sospechando, ¿ah? Que no íbamos a ir por la rama este año, pero bueno, será nomás. Pues salud para los que les va a tocar nomás, cabrón, ¿ah? Aguinaldo. Ellos querían aguinaldo, ¿no? La chavalita me decía, trata de asegurarte con el aguinaldo nomás para este año. Bueno, no pasa nada, pues no pasa nada, ¿viste? Así es la cosa, a veces sí, a veces no. Vamos a ver. Hola, buenas tardes.
2: ¿Cómo estamos, Luchito?
0: Buenas,
2: pasamos a otro vecino. Ahí estamos.

0: todos los que pasaron a vos, tocaron, estamos nerviosos.
1: Ayer pasé por tu casa. En vez de pasarme un pañuelo, me pasaste tu pañal.
0: ¿Tu pañal? ¿Cómo le va a pasar el pañal, de verdad? ¿Me pasaste tu pañal?
2: Hola, hola, Luisito, gusto en saludarte por aquí. Estamos apareciendo nuevamente. Anduvimos con mi mami
0: invernando
2: de viaje, pues anduvimos por la Europa.
0: De miel.
2: Ay, anduvimos en Canadá.
0: Mira qué bonito.
2: Estuvimos en Bélgica.
0: Bélgica.
2: Después fuimos a Colombia.
0: Oye, pero...
2: Dinamarca. Venezuela.
0: Qué lindo, chale.
2: Porque andábamos buscando una dirección ahí en las naciones. Así que ahí estamos escuchando ahora y me salió de repente una palla que dice más o menos así.
0: A ver, espérate, voy a buscarte, te voy a ambientar acá, Chonito, ¿ah? Espera un poquito, usted, bueno, para la palla, así, amigo, ¿ah? Va a dejar ahí la vara alta, espera un poquito, a ver, vamos.
2: Las empanaditas este 18 de en sus ingredientes tienen pasa. Y nosotros aquí en las casas estamos escuchando a Luchito con su programa Pa la Casa. ¡Oye!
0: ¡Sí se puede! ¡Sí se puede! Muchas gracias, Cholito. Gusto escucharlo, Cholito, ¿ah? Gusto escucharlo. Saludos a la mami, a toda la gente por allá, a la Venus. Tanta gente linda ahí en el condominio, ¿ah? Saludito, Cholito. Y su cojo.
3: Gracias, amigo Manonito. Gracias, gracias, gracias. Se lo agradezco de todo cariño, de todo corazón. Ahí le voy a decir a mis señores que usted me envió muchos saludos por la radio. Así que muchas gracias. No como otros que me echan el avión abajo. Así que no como otros.
0: Usted que se tranquilo nomás, y tortito la barriga, si no. Son puras bromas que hace la gente acá nomás.
1: Bueno, Cholito, saluda a tu mami. Feliz, ¿no? Feliz inicio de septiembre, Cholito.
0: Sí, pasaron agosto también, ¿ah? ¿Eh? Sí, qué bueno, oiga. Saludos para toda la gente, para todos los adultos mayores en realidad que nos escuchan. Le enviamos un abrazo gigante. Qué bueno que hayan pasado agosto, a seguirse cuidando porque siguen las bajas temperaturas. Sí, hay que tener cuidadito ahí todavía estos primeros días de septiembre, ¿ah? ¿Eh? Miren que en septiembre se ha visto caer nieve, así que hay que tener ahí. Ojo, piojo. Ya, llegamos y nos vamos a los... Llegan ya, son los Tutilares.
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0: hacemos el paréntesis diario aquí en el Para la Casa para llevarle las informaciones que tenemos a esta hora de la tarde en lo que son los titulares.
1: En Radio Carnaval, ya son las 19 horas con 10 minutos.
0: Revisamos las informaciones. Slep Magallanes invertirá más de 2.500 millones en 5 colegios de la región.

las empresas de Magallanes reciben pago del subsidio a la contratación. Por otra parte, AGEA Magallanes busca sumar a emprendedores de última esperanza a Expo Magallanes 2027.

0: 2026. Magallanes fortalece estrategia para posicionarse como destino de turismo MICE. Niños de Punta Arenas viajarán a la NASA tras ganar concurso por asistencia escolar. René Cifuentes se retira de CONAF tras 50 años de trayectoria en Magallanes. Camiones recolectores ingresan al vertedero de Punta Arenas tras control de incendio. Sí, sobre esto hay un incendio ahí en el vertedero municipal de Punta Arenas. Primer esquinazo del año da inicio a las celebraciones de fiestas patrias en Punta Arenas. Y por último, Magallanes fortalece alianza con Países Bajos para impulsar infraestructura del H2V.
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0: Vamos a revisar.

viento por la tarde acá en Punta Arenas. Lo mismo para Porvenir, 7 grados la máxima, 1 grado la mínima, algunos chubascos con viento durante el día para Tierra del Fuego, Porvenir. Y Puerto Natales, para mañana miércoles 2 de septiembre, se espera una máxima de 8 grados, una mínima de menos 3 grados. Estará también

0: seguimos con lo que queda de este Pala Casa de día martes.
1: Con este tema.
0: Primero de septiembre.
1: Te voy a hacer viajar en el tiempo.
0: Tiki, tiki, tiki.
2: Escucha.
0: Las 7 de la tarde, 14 minutos.
3: Hoy le pido a Luis Fernando.

0: ¡Qué buena luz azul, oye!
1: Luchito,
0: dígame.
1: Ayer pasé por tu casa.
0: ¡Ya!
1: Mentira, porque estoy en Puerto Montt. No. Oye, me quedo en la duda. ¿Quién es Checho?
0: ¡Oye, Checho desapareció! ¡Checho! ¡Vida mía!
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4: Luchito, ponga de música de Paye, compadre. Luchito, ayer pasé.

0: hacia Lucas Hugo. Ahí está la de la tarde, por supuesto. Ahora sí, vamos con la playa, amigos.
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2: Luisito, ponga la música de padre, compadre. Luisito, ayer pasé por tu casa y me tiraste una puerta. No me dolió porque me la tiraste abierta. ¡Uy, uy!
0: ¡Uy, uy!
3: Saludos para ti, Rodriguito. Acá te saluda María Punta Arenas.
0: Saludos para Rodrigo, dice la María. Rodrigo, que está en Puerto Montt. Cuídese, amigo mío. No hay esas cosas que terminen. Oye, sí, porque estaban lanzando el agua con balde ya en Puerto Montt. Estaban, pero está fuerte la lluvia. Están ahí. Hay que cuidarse, ¿no, amigo? Hay que cuidarse. ¡Hay que cuidarse!
3: Chico, ayer pasé por tu casa. Me tiraste en la ventana. No me dolió porque estaba abierta.
0: Ayer pasé por tu casa y me tiraste un pedazo de queso. No seas mala, no se hace eso. ¡Uy, uy! Estamos secos, estamos fríos, ¿eh? Estamos fríos porque estamos recién empezando el mes de septiembre, pero ahí le vamos aplicando un poquito de talento. 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Muy bien. Y bueno, señoras y señores, llegó la hora de despedirse, decir adiós. Esta hora, mire, tarde.
4: Hola, hola, Luchito, que tenga, bueno, ya te vas.
0: Sí.
4: Que tengas un feliz inicio del mes de septiembre. Besitos.
0: Muchas gracias para usted.
4: Y que llegues bien a casita. Chao.
0: Muchas gracias. Chao. Saludos para Alejandrita, viene recién llegando. Oye, por acá nos mandan un certificado por haber pasado agosto. Muchas gracias. Entramos en un punto donde nos toca también preocuparnos por el tema de agosto, ¿eh? Ahí vamos, poco a poco.
5: Hola, Luisito, ¿cómo estás? Un beso en tus cuatro billetitos. Muy lindo, Josecito. Programa, disculpa que no te haya saludado.
0: No hay problema,
5: temprano,
0: amigo.
5: Pero
0: no hay problema, no hay problema.
5: Ella me mandó a cambiar una tele y estoy pariendo para programar los canales. ¿Qué te puedo decir?
0: Busque en YouTube cómo se instala una tele. Fácil, pues, ¿no? Fácil, amigo Josecito, ¿ah? Puede ser que le facilita ahí la cosa. Y después busca en el Home Center, hágalo usted mismo. Déjela a usted mismo.
3: Bueno, Luisito, que llegues bien a casita.
0: Muchas gracias, Marita.
3: Un saludo para mañana.
0: Usted, un abrazo grande. Saludos para
2: usted. Luisito, que tenga un buen descanso.
0: Muchas gracias,
2: que sueñe,
0: amigo.
2: Con los quinitos. Que tenga un buen regreso para su casa. Chao, chao. Y hasta mañana.
0: Hasta mañana.
2: Chao, chao.
0: Saludos, pues, Cortito Lavarría, para usted, para su señora esposa, para el primo Juan, que debe estar por ahí también. Saludos para todos, ¿ah? Muchas gracias.
6: Chao, Luisito. Lo dejo hasta mañana.
0: Chao, Manolito. Hasta mañana.
6: Llegué bien a tu casita, saludos a tu familia, Luchito.
0: Ya no, voy derecho para la casa nomás.
6: ¡No te vayas, Luchito!
0: Mañana voy. Mañana tenemos más payas, Manolo, ¿ah? Mañana quiero payas elaboradas. Buenas payas mañana, buenas payas.
7: Disculpa, Luchito, que no te haya podido escuchar en estos dos días, pero he tenido hartas cositas que hacer.
0: No imaginamos. No hay problema, pues. Sabemos que su corazón está con nosotros. Yo lo siento. Siento que su corazón está acá con nosotros, apoyando también la causa diariamente. Así que muchas gracias. Muchas gracias. ¿Eh?
7: Siempre, siempre, Luchito, siempre.
0: Oiga, ya se viene. Pasamos agosto. De esto.

0: tú, muchas gracias. Está bien, está lindo, está lindo. Ya, ¿quién te cita?
1: Mentira, Luchito, mentira, Luchito, porque estuve enfermita, enfermita. Estuve con una, esta cuestión, que es el que le da la espalda. Ah, un lumbago, un lumbago.
0: Lumbago. Oh.
1: Pero yo no fui, yo no fui.
0: Estuve con lumbago. Te van a pegar, Josecito, está ahí entregando demasiada información, ¿eh? Oiga, y Josecito todavía está acá, no se ha ido a trabajar. ¿Nos deben estar echando de menos allá en la pega? ¿Sí? Pero qué bueno que esté acá también compartiendo con la familia más días. Entregándole alegría. Cositas lindas todos los días ahí a la familia. Me imagino que deben estar todos felices y todos contentos.
2: No, de verdad, Luchito, estoy enferma el fin de semana y sí, todavía estoy delicada del lumbago que me dio. Estuvo de enfermero el fin de semana, así que...
0: Muy bien, pues algo que haga. Oiga, un Lertus. Un Lertus es un relajante muscular. Cuando le duela mucho, tenga de mano ahí una pastilla de esas que hacen muy bien, muy bien. ¡Ya! Y después si puede chicotear con ortiga también, también le hace muy, muy bien. Muy bien. ¡Ya, amigos! ¡Nos reencontramos mañana!
2: ¡Ortiga, eso pica!
0: No, no pasa nada, no pica tanto, no pica tanto. Ortigón mil.
2: Chao, chao, Luchito. Gracias.
0: Chao, Alejandrita. Chao, Alejandrita. Chao a todos el mundo. ¿Eh? Muchas gracias. Será hasta mañana. Entramos en este mes 18ero. Y por supuesto, la compañía siempre a través de la más entretenida, la number one del mundo mundial, Radio Carnaval Patagonia. Hasta mañana, chicos. Cuídense. Chau, chau, chau, chau, chau, chau.
3: Muchísimas gracias. Y feliz cumpleaños para los...
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0: 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En Radio Carnaval, ya son las 19 horas con 28 minutos. 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
9: Ya estamos, aquí está el verso, al tiro nomás. Hay una cueca famosa que ha hecho vibrar la patria. Es linda y habla de amor, la escribió don Jaime Atria.
10: Esa es la gran consentida, porque siempre ha sido así. Y si me dice que bueno, yo la canto en Longaví.
11: Y la echamos con la consentida para Longaví.
9: A Longaví, buena cosa.

muy bienvenido. Comenzamos, arrancamos. Zona de Cumbia. Y arrancamos como corresponde este mes de

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siente olor a terremoto. ¿Sí? Ya se siente ese olor a helado de piña. Ese olor a granadina. Arrancamos con todo, chiquillos, la tarde de hoy, martes 1 de septiembre. Y por supuesto, también saludando a todos los que pasaron agosto. A todos los que pasamos agosto. Un saludito grande, se nota que remojaron harto el cochayuyo. Así que dio resultado. Y hoy estamos todos ya en el mes de septiembre. Arrancamos, por supuesto, saludando a quienes el día de hoy están de cumpleaños, a quienes le han dado una vueltita más al sol, a quienes nos acompañan un invierno más y a quienes le suman una velita más a su torta. Muchas felicidades, que lo pasen lindo, que lo regaloneen harto y que cumplan mucho, pero muchos añitos más. Muchas felicidades a todos los cumpleañeros, a todas las cumpleañeras en su día. También arrancamos saludando a quienes el Santoral Católico los recuerda. Hoy día, 1 de septiembre, el Santoral Católico recuerda a Arturo. A todos los Arturos les enviamos un tremendo saludito en el día de su onomástico. El Santoral Católico los recuerda. Hoy, 1 de septiembre, San Arturo. Hoy, saludito al Máquina, Arturo Delgado. Máquina está de onomástico hoy día, porque de santo nada, ni un pelo, nada de santo. Por supuesto, también arrancamos saludando a quienes hacen posible nuestra programación a través de La Más Alegre. 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

0: Este noveno mes del año junto a Radio Carnaval Patagonia. Llegamos a la alfombra roja, comenzamos a recibir a los primeros invitados del día de hoy. La primera en llegar dice presente en la alfombra roja, hoy día 1 de septiembre.
1: Hola, Kaito. Que tenga un lindo comienzo de mes, un lindo programa. Voy pasando a la alfombra roja de la Caperucita Roja, que lleva su canastita llena de cosas.
0: ¡Caperucita Roja!
1: ¡Ay, Oscarito!
0: Bienvenida a la Caperucita Roja la tarde de hoy, a nuestra alfombra roja. Llega para acompañarnos, dice presente, con su canasta llena de fruta, nuestra amiga la María Andrade. ¡Bienvenida, María! Ahí está con su capita roja, la Caperucita Roja. Bienvenida María Andrade a nuestra alfombra roja la tarde de hoy, con su canasta llena de fruta, esperando al lobo. Bienvenida María Andrade. Por aquí también la tarde de hoy dice presente en la alfombra roja, le damos la bienvenida.
2: Estamos en la alfombra roja, fuimos al centro a la carnicería, comprar corderos, parrilla y carne molida para empanar.

0: Manuel y también su empanada de la Sandrita. En la alfombra roja le damos la bienvenida a la tarde de hoy, martes 1 de septiembre. Bienvenido Manuel, bienvenida Sandrita. Por aquí también la tarde de hoy llega para acompañarnos, dice presente en la alfombra roja, hoy día 1 de septiembre.
1: Hola Oscarito, que tengas feliz comienzo de mes. Buena, yo voy pasando buena a la alfombra de una linda guasita. Besito en tus cachetitos.
0: Bienvenida a nuestra amiga la Alejandrita, también presente la tarde de hoy en la alfombra roja, que llega vestida.

0: la Alejandrita, bienvenida. Por aquí también la tarde de hoy llega para acompañarnos, dice presente en la alfombra roja hoy día martes.
1: Buena, buena, Oscarito, un gusto escucharte y buen inicio de mes para ti, para todos los que te están escuchando. Y me hago presente a la alfombra roja, vestida de guasita, ¿de sí, guasita? Pero de salón, guasita de salón, con mis zapatitos de charol. Y bueno, la verdad es que el traje me queda un poco chico, así que los botones como que caíte, pero igual.
0: Ya no importa,
1: igual, así
0: no
1: que eso, carito. Besito en tu cachetito. Sin olvidar decirte que la verdad que voy sin falso, sí, porque no me entró, carito. Ay, qué coste, Oscarito, no soy un pingüino, soy yo.
0: Bienvenida también a la tarde de hoy, de guasita llega nuestra amiga la Adelita. Bienvenida, Adelita, a nuestra alfombra roja la tarde de hoy, martes primero de septiembre. Bienvenida, bienvenida. Ahí está muy elegante vestida de guasa nuestra amiga la Adelita. También la tarde de hoy llega para acompañarnos, dice presente, la alfombra roja nos escribe y dice: hola, Oscarito y toda zona de

martes, 1 de septiembre. Por aquí también la tarde hoy llega para acompañarnos, dice presente en la alfombra roja. Nos escribe y dice, hola Oscarito, buenas tardes Radio Carnaval. Aquí pasando por la alfombra roja con mi trompo y mi chupalla. Saludos de Puerto Natales, el condado, saludos totales. Y llegó septiembre, pariente. Así es, llegó septiembre.

felices de haber pasado agosto. Ahora sí estamos listos para comenzar, listos para arrancar la tarde de hoy, siendo las 19 horas con 55 minutitos. Nuestra zona de cumbia. Bienvenidos todos.

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1: En Radio Carnaval ya son las 19 horas con 59 minutos.
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1: En la Carnaval Patagonia ya son las 20 horas.
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0: Está de onomástico el santo, o sea, este... el máquina. Feliz onomástico, bonita. Sol, qué de santo.
1: Un saludito para el máquina de onomástico, porque de santo no creo que pase por el santo onomástico.
2: Feliz onomástico, amigo máquina, porque de santo no creo.
3: Hola, Oscarito, Oscarito. ¿Cómo estás, Oscarito? Bienvenido a septiembre. Llegó el mes de la mate, Oscarito. A remojar el cacho. Ah, no, a tomar chicha el cacho. Saludos a todos los carnavaleros. Saludos a la María que escuché por ahí, la tía Anita. No sé quién va a estar, a la Sandra.

0: cultivo, el cultivo, hombre. Voy a cambiar de cultivo prontamente, va. Ahí te aviso.
1: Oye, sí, saludo al amigo máquina, Arturo Delgado. San Arturo. Bueno, onomástico nomás, porque como dices tú, de santo no tiene nada el máquina.

0: Y la sed que me empezó a dar ya es impresionante.
1: Carito, ya pronto voy a abrir un nuevo cultivo en otro lugar.
2: Una sucursal.
1: En otro lugar, ahí te cuento después.
2: Una sucursal.
1: Pero se me vienen los cultivos en otro lado ahora. Me ha ido bien, Carito, me ha ido bien.

Oye, Oscarito, y como me ha ido bien, hay cierta persona igual que quiere contratar en los nuevos cultivos ahí. Me ha ido tan bien en los cultivos, oye, Oscarito, que igual quiere ir a los cultivos.

0: Ese máquina que el viento lo lleva ropa. Bien, después, ¿con qué lo vamos a tapar, pues, chico, por Dios? ¿Le vamos a pedirle el caso a Oscarito para taparse algo?
1: Saludos, amigo máquina, saludos, amigo máquina. Nos vemos en Río Gallego el fin de semana. El fin de semana en Río Gallego, en Autódromo José Muñiz.

0: la mandaron la parrada de la casa.
1: Hackies, y vamos a bailar.
2: Esa corneta sí me encanta, es así.
1: Y vamos a bailar.
3: Esa es la cornetita.

0: corneta, esta corneta republicana, corneta republicana.
1: Parece brujería.
2: Es solo una metáfora.

0: la gente de trabajo. 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En tu Radio Carnaval son las 20 horas con 30 minutos.
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Invita a ustedes este bingo a realizarse el sábado 26 de septiembre a las 15 horas en el Club Prat, en calle General del Canto 175, para costear el viaje.

el cuarto premio, una gran canasta familiar. Quinto premio, 10 kilos de arroz. 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Así que para que ya lo vaya teniendo.

0: Un saludo de Josecito, que sirve tu cuarto cachetito. Oye, dile a Alejandra que no me mande tanto, pues. Es que yo estoy enfermo, pero yo estoy descansando. Tengo que descansar porque he trabajado mucho.
1: Arturo, Plaza Condi, para con este.

0: especialmente a los machos alfa, especialmente a Marcelito de los machos alfa de Camelia.
1: Brindo por Oscarito, brindo por la chicha, la empanada, brindo por su auditora, que son re buena para la cocina.
2: ¡Sigue la cumbia! ¡Sigue la cumbia! ¡Rico, rico!

Brindo por la Alejandrita. Brindo por el cometa. Brindo por la María, que es re buenazo para la corneta. Uy, uy.

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1: Eliminada.

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Oscarito, aquí va otra. Yo le mando un saludo a Oscarito, el locutor más grande y bonito de la Radio Carnaval, el favorito, que nos pone la música bien sabrosita.

que con sentimiento tiene otro valor. ¿Sí? Es cierto, es cierto. Estamos hablando de otra tarifa y...